Bueno, y la noche que es cargada de magia y misticismo. La noche es magia, la noche es ¿de qué? De sorpresas especiales. De sorpresas especiales. Y nosotros con estas canciones, pues, qué bueno, hombre, acompañarlos a todos, a nuestros amigos conductores. Hey, ¿dónde están los amigos conductores? Quiero ver cuántos amigos conductores a esta hora nos regalan un saludito. Simplemente una manito, un corazoncito o algo ahí. Para yo saber dónde están nuestros amigos conductores a esta hora. Que sé que muchos, en medio del trancón, en medio de ese día a día por las calles, conocen miles de historias, viven miles de historias. Vea, por aquí ya Pablo Antonio Alzate. Paulito, un abrazo, muchas gracias. Ahí de una se fue conectando. Nuestros amigos del servicio público, servicio particular, los que van en por carretera, los que están en otros países también, que siempre los estamos acompañando. Por acá me escribe, a ver, Claudia Ramírez también en la Virginia, Santiago Cardona de Carolina. Desde Carolina del Norte, ahí está. Bueno, Santiago es un hombre de 50 años, o sea, cincuentón. Y me escribí ahora, Chabelo, ¿cómo vamos? ¿Cómo estás? Yo vivo aquí en los Estados Unidos y busco una chica para tener una relación bien bonita, así como usted la dice. Entonces, si de pronto hay alguna dama, alguna chica que diga, ay, venga, a mí me gustaría saber quién es Santiago, entonces me dicen y con mucho gusto yo le regalo el número para que se pongan en contacto con él, porque somos los cómplices de la noche a través de Bésame 93.7. Bueno, ya por aquí nos escribe otra oyente y nos cuenta esta historia. Natalie dice, hola, mi Chabelo, buenas noches. Para mí fue muy duro ver a mi hijo, que llevaba una relación con una chica. Por algunos años era muy especial, él era muy especial con ella. La relación se puso insostenible porque peleaban ya mucho. Ella le dijo que era mejor que terminaran, pero él no le puso, pero él no le puso los cachos. Ella le puso los cachos con otro hombre. No con otro hombre, sino con una mujer. Mi hijo quedó impactado y desconfiado. Al día de hoy hay una chica interesada en él, pero él se rehúsa por ahora a darse otra oportunidad a tener otra relación. Y hay de esas historias que hay en la vida y que uno dice, eso no le pasa a nadie, eso solo pasa en las novelas. En las novelas, ¿cómo no? Si la vida es una novela todos los días. O si no, que nos lo cuenten nuestros amigos conductores, que a veces, sin querer queriendo, se enteran de unas cantidades de cosas. Le voy a preguntar, o sea, pregunta para usted, amigo conductor. ¿Cierto que sin querer queriendo usted se entera de unos chismes que uno dice, hijo de perra, ¿y este cómo hace? ¿O esta cómo hace para llevar una vida así? Me van a decir ustedes. Bueno, también por acá nos saluda Luis Alberto, John Alex Ramírez. John Alex, muchas gracias. Claudita desde la Virginia. Bueno, feliz de estar escuchando Bésame a esta hora de la tarde. Bueno, me voy con más música. Si usted quiere contarme algo de esas historias de amor, de esas historias raras que pasan, se quiere desahogar. Lo mejor de todo, usted quiere desahogarse porque de pronto no tiene con quién hablar ni nada. Aquí estamos nosotros con una canción para que lo hagamos. Así como los fugitivos con esta canción. ¿Y cuántos dirán que esa persona se volvió así? ¿Se volvió loca? Pero nadie sabe qué fue lo que le pasó, porque nunca contó su verdadera historia. Así que esas historias están en Bésame 93.7.

0: Bueno, y esa canción que se llama Quítame ese hombre y está aquí a través de Bésame 93.7. Recuerden ustedes seguirnos también a través de nuestro aplicativo. En cualquiera de los dispositivos móviles o aplicaciones, usted nos puede seguir como Bésame Pereira. O nos puede seguir en nuestro Instagram como Bésame Pereira. Hablando de Instagram, recuerden que ahí encuentran ustedes mucha información. Además de eso, también van a encontrar qué vamos a hacer este próximo 6 de agosto. El 6 de agosto que vamos con nuestro íntimo. Vamos a estar en en un lugar que se llama Mama Rumba Discoteca, ahí en el sector de La Badea. Vamos a estar con un tributo muy especial a Leonardo Fabio. Vamos a estar con un tributo. No, es que es más, déjeme, yo les cuento esto, vea, directamente.
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0: Bésame. Solamente para dos oyentes que quieran estar en esta actividad. Solo dos oyentes que quieran estar en esta actividad, que puedan pedir permiso para ir a ese lugar especial que se llama Mama Rumba y disfrutar de la música de Marisela. Yo me llamo Marisela, ese tributo que se le va a hacer a Marisela, ese tributo que se le va a hacer a Leonardo Fabio. Solamente dos oyentes. Voy a recibir solamente dos mensajes. Vea, por aquí hay uno que nos escribe un oyente y nos dice lo siguiente. Dice José Ospina, dice: hola Chabelo, ¿cómo vas? Mi nombre es José Joan, tengo 28 años, me gustaría conocer amigas para una muy buena compañía. Las interesadas me pueden escribir o llamar. Si usted, dama, mi señora, usted, hermosa mujer, quiere, como dicen por ahí, vea, hay un, ¿cómo es que le dicen ahora? Bueno, un joven, 28 años, que quiere conocer personas interesantes, amigas interesantes, le pueden, me escriben la palabra Joan y yo les mando el número para que ustedes interactúen con él, hablen con él. Vea, por aquí, no, solamente hay dos. ¿Cómo hago para ganarme las entradas para ir al íntimo de Bésame? Pendientes. Porque recuerden que es un número limitado de oyentes. Porque yo quiero que ese día estemos cantando música como esta, vea.
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0: esa canción se llama así.
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0: Oh, buena canción para finalizar nuestro programa de esta noche. Aquí a través de Bésame 93.7. Muchas gracias a todos nuestros oyentes. Veo oyentes nuevos por acá. Robinson Andrés Pulgarín, Santos Ascanio. También por acá, bueno, Jules, Claudia, bueno, muchos oyentes que a esta hora se reportan. Mis amigos, muchas gracias a todos por permitir que la música romántica y la única emisora romántica durante las 24 horas del día aquí en nuestra ciudad esté acompañándolos, dándoles todas estas bonitas canciones. Así que vamos a ver cuántos oyentes a esta hora me regalan ese saludo que siempre me encanta para irme tranquilo para mi casa. Y es ese corazoncito, vamos a ver cuántos. Porque yo les digo a ustedes, como dice David Bisbal, vamos a ver pues cuántos oyentes. El récord está como en 30 y algo. Vamos a ver si llegan, si me llegan más de 30 oyentes hasta ahora enviándome su corazoncito. Regáleme ese corazón en Bésame 93.7. Feliz noche.
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0: Bueno, y les voy a decir a ustedes, como dice David Bisbal, quedaron faltando solamente tres oyentes que me regalaron el corazoncito, ese corazoncito ahí en nuestro WhatsApp, para batir el récord de despedida. Ese corazoncito que significa que ustedes disfrutan de la música aquí a través de Bésame 93.7.
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0: ¿Será que con esta canción sí logro que tres oyentes a esta hora nos manden ese corazón que están conectados con Bésame 93.7?

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1: En Bésame las 7:52 minutos.
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0: 36 minutos.
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sepa cuán inmenso es este amor. 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Y que a lo largo del camino no miran hacia atrás.

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0: las 6:04 a.m. Buenos días, ¿cómo están? Feliz despertar de viernes. Sí, ha llegado el viernes, ha llegado el fin de semana. Quien no lo creyera, pues esta semana se fue rapidito. Y hemos llegado ya al fin de semana, hoy es 24 de julio del 2026. A partir de este momento y hasta las 10 de la mañana los estaremos acompañando en Bésame en la Mañana, nuestro espacio matutino para comenzar de una manera diferente, con información, entretenimiento, música y mucho más. Somos Bésame desde Pereira para todo el mundo, la única emisora en Pereira que te pone baladas 24 horas del día, 7 días de la semana. Les deseamos a todos un excelente viernes, un excelente inicio del fin de semana. Buenos días, buenas tardes, buenas noches. A quienes terminan su turno de trabajo, un buen descanso. Y a quienes empiezan la jornada, quienes están preparando para salir de casa, para ir al trabajo, para ir a la universidad, para cualquier diligencia, y quienes van ya camino al colegio, un abrazo y un deseo de un buen día. Al lado de Bésame, la emisora que te enamora. Son las 6:06 a.m. DJ Jonathan, muy buenos días, ¿cómo amaneció?
1: Hola Sebas, buenos días, muy bien, gracias a Dios. Feliz de acompañarlos en esta mañana de viernes, fin de semana. Esperamos que todos los oyentes de Bésame también estén amaneciendo de la mejor manera. Los que ya se están alistando para irse a trabajar, que Dios los bendiga, que tengan muchos éxitos hoy en sus labores. ¿Vos cómo amaneciste, Sebas?
0: Muy bien, gracias a Dios, con toda la actitud, la buena vibra para acompañar a todos nuestros oyentes y disfrutando de este viernes, de este inicio del fin de semana, y con un amanecer con mucho frío, pero bueno, expectantes, ¿qué nos depara el clima en nuestra ciudad en este día viernes y en el fin de semana?
1: Sí, puede que en ese momento se tilde como de una mañana fresquita, pero ahí poco a poco que van avanzando como los minutos, va cambiando el clima. Ayer no sucedió, que de un momento a otro sale ese sol resplandeciente y ese calor tan impresionante en la mañana, y fue como cambiando por momentos en el día. Así que bueno, igual si hay mucho sol, si hay mucha lluvia, lo importante es que ustedes le pongan actitud al día para que les vaya siempre súper bien.
0: Por supuesto, 6:07 a.m, ya saben que si se presenta alguna situación en el tema de movilidad, lo pueden comunicar a través del 301-1642-937. Más adelante estaremos con la oración del día, con los titulares noticiosos, también con el pronóstico del tiempo, al igual que el tema del día después de las 7 de la mañana, para que nos acompañen aquí en Bésame en la Mañana. Son las 6:07 a.m, Razón de Vivir. Es una canción que vamos a recordar a esta hora con el señor Víctor Heredia. A esta hora escuchas Bésame en la Mañana. Buenos días.

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1: Son las 6:20 a.m. Buenos días con Bésame, la emisora que te enamora. Saludo muy especial para todas las personas que a esa hora nos reportan sintonía de diferentes países, de diferentes municipios a nivel nacional. Toda la gente linda que se levanta acá en el eje cafetero, un abrazo enorme. Y en el norte del valle también tenemos una gran audiencia. Gracias y mil gracias por permitirnos ser su mejor compañía en las mañanas con Bésame en la Mañana. Mucha información durante toda esta mañana. También tendremos tema del día para que interactúen con nosotros después de las 7:00 a.m, pero antes, como es costumbre, Seba nos trae la oración del día para agradecerle a Dios por todo lo que nos brinda y todo lo que nos da. Por eso los invitamos para que ustedes se dispongan y nos acompañen a Sebas y a Bésame con la oración del día.

En el nombre del Padre, del Hijo y del Espíritu Santo. Amén. Amado Dios, en este viernes me acerco a ti con un corazón tranquilo, recordando que tu amor nunca falla y que siempre estás guiando cada paso de mi vida. Gracias porque me permites sonreír aún en medio de las preocupaciones, confiando en que lo que has preparado para mí es bueno, perfecto y llega en el momento adecuado. Señor, ayúdame a mantener la fe cuando la espera se hace larga y a no perder la esperanza cuando las cosas parecen demorarse. Enséñame a entender que nada llega demasiado temprano ni demasiado tarde cuando viene de tus manos, y que cada proceso tiene un propósito que fortalece mi vida. Dame paciencia para confiar en tu tiempo y serenidad para descansar en tu voluntad, sabiendo que todo lo que haces en mi camino tiene sentido, aunque aún no lo comprenda del todo.

0: Aquí estamos acompañándolos en Bésame en la Mañana, en esta mañana de viernes, fin de semana, se nos fue volando nuevamente esta semana.
1: Pero, por favor, esto fue rapidísimo, es que claro, disfrutamos de dos puentes festivos seguidos y el mes de julio, la verdad, ya se fue muy, muy rápido.
0: ¿Volverá un nuevo puente festivo en el mes de septiembre?
1: No, en agosto tenemos dos.
0: Sí, señor, en agosto. En septiembre es que no tenemos
1: en festivos. En septiembre es donde no hay festivos. En agosto vamos a tener dos, empezando el mes de agosto, y eso que el festivo va a ser desde el viernes, porque el viernes es 7 de agosto.
0: Exacto.
1: Entonces, todo el mundo se va a ir de puente desde el jueves en la tarde o en la noche hasta el domingo normal. Y el otro sí es el tradicional que hay en la mitad del mes de agosto.
0: ¿Verdad que el viernes es 7 de agosto?
1: Sí, señor.
0: Es un viernes.
1: Claro.
0: Y eso ya hay más de una empresa que debe estar preparando el comunicado de que el sábado no van a trabajar.
1: ¿Será?
0: Ay, señor bendito.
1: Bueno, yo también
0: muchas empresas que hacen eso.
1: Exacto.
0: O muchas entidades.
1: Sí, es verdad. Tiene toda la razón. Bueno, vamos a estar a la espera. Además, esto lo aprovechamos para recordar que nuestro íntimo Bésame es el 6 de agosto.
0: Sí, claro que sí. Ustedes deben estar muy pendientes porque deben ganar sus entradas escuchando Bésame durante todo el día. Un íntimo que va a estar espectacular en Mamá Rumba Discotec con grandes artistas como lo son. Yo me llamo Leonardo Fabio y también yo me llamo Marisela.
1: Sí, señor, para que estén muy pendientes. 6:24 minutos a esta hora les contamos el pico y placa para hoy. La restricción vehicular le corresponde a los dígitos 8 y 9, pico y placa que aplica tanto en Pereira y en Dos Quebradas desde las 6 de la mañana hasta las 8 de la noche, 14 horas continuas de restricción vehicular. Evítense sanciones.
0: 8 y 9 es el pico y placa hoy en Pereira y Dos Quebradas. Recuerden que aplica para sus vehículos particulares cuyas placas terminen en esos números, en 8 y 9. En las motocicletas aplica con el primer dígito de su placa. 8 y 9 es el pico y placa hoy en Pereira y Dos Quebradas.
1: 6:25 minutos, que no se le haga tarde. 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Ya venimos para contarle los principales hechos noticiosos con los que amanece Pereira, Colombia y el mundo. Porque tú eres la reina, la voz de Rudy La Scala. 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

0: Son las 6 de la mañana, 37 minutos. Escuchan Bésame en la Mañana en este amanecer de viernes, fin de semana. Está como un poquito nubladito, pero bueno, ahorita les voy a contar la temperatura más adelante. 6:37 minutos es el momento para conocer los principales hechos noticiosos de Pereira, Colombia y del mundo, aquí en Bésame en la Mañana.
1: Mucha atención, Sebas, oyentes de Bésame, porque Noticia Nacional les contamos que en la tarde de ayer jueves 23 de julio se presentó un temblor de magnitud 4.6 con una profundidad de 150 kilómetros que tuvo como epicentro el municipio de Los Santos, Santander. El boletín manifestaba obviamente las características de ese temblor que fue entregado por el Servicio Geológico Colombiano. En redes sociales algunos internautas pues dijeron haber sentido ese movimiento telúrico en Ocaña, Piedecuesta y en algunas zonas de Bucaramanga, pero pues gracias a Dios no se presentaron reportes por parte de los organismos de socorro, así como de pronto daños estructurales o personas afectadas. Gracias a Dios no pasó a mayores.
0: Bueno, 6:38 minutos. ¿A qué hora fue el temblor, Jonathan?
1: No me muestra.
0: No muestra
1: 4 y 20. Bueno, como después de las 4.
0: Ah, bueno.
1: Ya déjeme, ya en un momentico le acabo de confirmar.
0: Sí, no, que anoche.
1: ¿O si de pronto lo sintió o qué?
0: Sí, sí. Anoche sentí un movimiento.
1: ¿Le movió la cama?
0: Sí, movió la cama. Bueno, ahí está, 6:39 minutos.
1: Te decía el Michi que no se mueva tanto.
0: Sí, escucha Bésame en la Mañana.
1: En noticias internacionales les contamos que hay una gran preocupación por el suministro de agua en Kuwait. En aumento, pues obviamente, después de que Irán volviera a atacar las centrales eléctricas y las plantas desalinizadoras. En respuesta, de las autoridades pidieron a la población reducir el consumo de electricidad, en particular el uso del aire acondicionado, que demanda mucha energía, para garantizar un suministro eléctrico sin interrupciones. Bahrein y Kuwait pues ya habían sufrido ataques iraníes contra sus plantas en marzo, pero al golpear esas instalaciones en pleno verano, pues Irán asestó un golpe particularmente doloroso a Kuwait, y es que prácticamente no cuentan con recursos de agua dulce. El 90% de su agua potable se generan plantas de desalinización de agua de mar. Además, el país depende de la cogeneración para producir electricidad y agua en una misma planta. Con un solo ataque, Irán puede cortar al mismo tiempo el agua y la energía.
0: Son las 6:40 de la mañana. 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
1: ¿Cuándo parará la guerra, la verdad, y todos los ataques?
0: Ave María.
1: En noticias locales les contamos que siguen los dolores de cabeza para Asme Salud. Entre las 8 y las 10 de la mañana de ayer jueves no hubo servicio para los usuarios, pues los aproximadamente 100 empleados que trabajan allí se encontraban realizando un plantón pacífico para exigir garantías laborales. Son 1.800 los trabajadores que están afectados por Asme Salud, que tiene presencia en 12 departamentos del país con 217 oficinas en atención. En Risaralda pues presenta una cobertura en los 14 municipios, y la entidad pues que administra recursos del régimen subsidiado en salud pues enfrenta una serie de manifestaciones a nivel nacional debido al no pago de los salarios y seguridad social de sus empleados, que suman más de 1.800. Se explican también que hay compañeros con patologías renales, salud mental, mujeres embarazadas, incluso pacientes oncológicos que no han podido continuar sus tratamientos por la mora de 2 meses en el pago de la ARL. Recalca que la salud también, la seguridad social, es un derecho que se les está vulnerando. Así que vamos a ver cuándo para eso, porque pues dicen que el 22 de julio recibieron un comunicado donde informaban que las cuentas de Asme Salud estaban embargadas y que la fecha de pago es incierta. O sea, no entiendo entonces con qué comen los empleados de allá, cómo pagan los arriendos, cómo pagan los servicios, cómo se movilizan para poder llegar hasta el trabajo, qué tipo de motivación hay para poder llegar hasta el trabajo si ya les deben, mejor dicho, 2 meses y más, les deben prima, les deben prestaciones. Qué vaina con Asme Salud.
0: Situación complicada, bueno, cosas que ocurren. Son las 6:42 en Bésame en la Mañana.
1: Y también en noticias locales les contamos que el relleno sanitario donde actualmente se disponen los residuos de Pereira y otros municipios de Risaralda, Caldas, Quindío y Valle del Cauca tendría vida útil hasta el 2033 o 2034. aunque aún cuenta con capacidad de operación, el tiempo disponible para definir qué ocurrirá después ya hace parte de la discusión sobre el futuro de la gestión de residuos de la región. El gerente de la empresa Aseo de Pereira, Gustavo Cardona, explicó que actualmente se adelantan gestiones para ampliar la operación del relleno mientras se estructuran alternativas que permitan reducir la cantidad de residuos que llegan a disposición final. Según indicó el sitio, presta servicio a cerca de 3 millones de habitantes de 22 municipios, por lo que las decisiones que se adopten tendrá un alcance regional.
0: Son las 6:43 en Bésame en la Mañana.
1: Y en información deportiva, ¿qué podemos contarle a nuestros oyentes, Sebas?
0: Bueno, DJ Jonathan, en deportes, ayer Independiente Santa Fe derrotó 2-0 al Caracas de Venezuela y consiguió ventaja para el duelo de vuelta la próxima semana en estos playoffs de la Copa Sudamericana. Recordemos que el día anterior o el pasado miércoles Medellín empató 2-2 con Vasco. Y hoy comienza la liga, comienza el fútbol profesional colombiano y el debut y el que abre el telón será el Deportivo Pereira en su visita frente a Llaneros.
1: Que esperamos que, bueno, pueda contar con su nómina. Que ha venido trabajando durante todos esos días, que no tenga que sacar una nómina alterna por los problemas obviamente económicos y pues administrativos que hay dentro del equipo. Hasta el momento pues no hay ninguna manifestación o algo que diga que los jugadores de pronto no van a jugar, pero pues sorpresas hay que esperar en el transcurso de la mañana y parte del día a ver si los jugadores pues si les pagaron lo que les estaban obviamente pues reclamando al dueño del equipo o si no se van a presentar a jugar. Vamos a esperar a ver qué pasa hoy en el transcurso, porque todo se vuelve una incertidumbre con el Deportivo Pereira.
0: De acuerdo, eso sí, viajaron toda la plantilla que tenía a su disposición el profesor Reyes. Ahora en los deportes les vamos a contar quiénes viajaron, quiénes están ausentes ahí en esos convocados. Y hoy también hay otro partido de la liga, que es Cali frente a Jaguares en el Estadio de Palma Seca, pero también más adelante les vamos a ampliar cómo se va a jugar la primera fecha del fútbol colombiano.
1: Ahora eso no le quita la ilusión al hincha matecaña, que siempre obviamente está la expectativa con el equipo y pues que siempre lo lleva en el corazón y que me imagino que más de uno hoy se pondrá la camiseta.
0: Así es, así es. Por eso es que cuando dice Rafael estar enamorado, esa es una pasión y es algo que es muy difícil de quitar, el amor por su equipo. Así que, bueno, ojalá le vaya bien al Deportivo Pereira. 6:45 en Bésame en la Mañana.

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1: Son las 6:53 a.m.
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0: Son las 7 de la mañana, 12 minutos. Escuchas Bésame en la Mañana, en este amanecer un poco fresco tirando a frío. Hoy el clima no es que esté tan caluroso como habitualmente. Lo que sí es que el pronóstico del tiempo nos indica que a esta hora hay una temperatura de 20 grados centígrados. La máxima estará alrededor de los, acá baja la temperatura, 19 grados centígrados. La máxima estaría alrededor de los 26, 27 grados. Se espera que durante la mañana tiempo con cielo nublado. Se prevé que la probabilidad de lluvia estaría presente en un 60% después de las 3 de la tarde y después de las 5 en un 90%. Es lo que muestra el pronóstico del tiempo para la jornada de hoy. Son las 7:13 minutos. A lo más los chicos que ya están por acá. Felipe al cuadrado, voy a decir. Felipe al cuadrado, ¿cómo están, chicos? ¿Bien o no?
1: Bien, bien. Muy buenos días a todos que escuchan hoy Bésame. Buenos días a ustedes y acá estamos motivados para empezar el día.
0: Eso está muy bien.
2: No, buenos días a todos. Soy Juan Felipe Zapata y nada, muy contento de estar con ustedes en esta mañana.
0: Me toca decir Felipe al cuadrado.
3: Sí, claro. Porque Felipe y Juan Felipe.
0: Felipe y Juan Felipe.
2: Uh-huh. También por ahí nos dicen los filipenses.
0: Los filipenses. ¡Ah! Sí. Venga, muchachos, ya. Ya.
3: Los filipinos ya quedaron así.
0: Ya quedaron así.
3: Ahí les ¿cómo están los filipenses?
0: Los filipenses de Bésame, ahí se los presentamos. Son las 7:14 minutos. A esta hora es el momento para conocer la reflexión del día que nos trae el DJ Jonathan a esta hora con Bésame en la Mañana.
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3: Si el amor tuviera un sonido musical, sería esa melodía que calma el alma, que alegra el corazón. Esa melodía que permanece en la memoria mucho después de que termina. Sería una canción capaz de abrazar en los momentos difíciles, de llenar de esperanza los días grises. Esa melodía que nos enseña a recordar, a amar, a elegir, a cuidar, a permanecer. Porque el verdadero amor no necesita hacer ruido para sentirse. Basta con que toque el corazón para convertirse en la música más hermosa de la vida.

0: 7 de la mañana, 15 minutos en Bésame en la Mañana. Bueno, chicos, hoy estamos en modo fin de semana. ¿Y cómo les parece que encontrando por acá en las efemérides, dice que hoy se celebra el Día Internacional del Tequila?
1: ¿Tequila?
0: Sí.
1: Y hoy viernes. Fin de semana.
0: Interesante, pero discutible. No, mentira, interesante.
1: Limoncito, sal.
0: Sí. ¿Cómo le parece que el día lunes se tomé dos tragos de tequila?
1: Sí.
0: Así. O sea, y la verdad no me cayeron mal. Pensé, porque yo hace rato no tomo nada de bebidas embriagantes. Y bueno, me gustó. O sea, como para distender un poquito y después del almuerzo, pues no le digo todo.
1: Uy, no, mi
0: pero no, fue algo muy, muy, muy casual. Lo que sí es que el tequila, yo sé que el tequila no es una bebida propia de nosotros en Colombia, pero es una bebida que en el último tiempo, muchachos, se ha venido como adentrando en nuestro diario vivir, en nuestra cultura, en nuestras celebraciones, porque hay gente que dice, ay no, yo no quiero esto, sino que yo quiero un tequila.
1: Exacto, yo no quiero un transparente, no por decirlo transparente. Así, ¿cierto? Un guarilaque.
0: Eso.
1: Ni un roncancio.
0: Un roncancio. No quiero tampoco una fría, sino un tequilazo.
1: Exacto. Es digamos, de las bebidas ahorita como más tradicionales.
0: Sí.
1: Después de un aguardiente y un ron.
0: Sí, señor. Y bueno, por eso hoy queremos preguntarle lo siguiente. ¿Qué le vamos a preguntar a los oyentes con el tequila, muchachos?
2: Bueno, no, la pregunta para todos nuestros oyentes es ¿con qué canción y con qué persona se tomarían un tequila? ¿Cómo? Esa es la pregunta del día.
0: ¡Brava!
1: Piensen bien. Piensen bien en lo que van a responder, sí. Porque queremos saber ahí, ¿cierto? O sea, ustedes, ¿con qué canción de las que normalmente escuchan en Bésame y con qué persona se tomarían un tequila? Piensen bien.
0: Piensen muy bien. Eso sí, los queremos invitar para que participen con nosotros a través del WhatsApp Bésame, que es 301-1642-937. Lo repito, 301-1642-937. Y algo muy importante, si van a opinar en mensaje de voz, que sea corto, que sea máximo de un minuto.
1: Claro, para que los podamos escuchar a todos. La idea es poder, obviamente, escuchar todas sus opiniones. Así que, bueno, hágalo de una vez porque estamos que nos los escuchamos.
0: Sí. Y en un rato le vamos a contar también por qué se origina el Día Internacional del Tequila y otras cosas más que tenemos para todos ustedes en este espacio matutino de Bésame en la Mañana. Así que, pues, ya venimos para escucharlos. Por ahora es la voz de Víctor Manuel que nos trae su canción Hay Amor. 7:18 minutos en Bésame en la Mañana.

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1: 7 de la mañana, 29 minutos en Bésame en la Mañana. Te estamos acompañando en este amanecer de viernes. Y me puse a decir que estaba nublado y por ahí el señor sol ya empieza como a mostrar sus primeros rayos.
2: ¿Sí ve? Haciéndolo quedar a uno como un zapato con los oyentes.
1: Sí, sí. ¿Ah? No es mi culpa, muchachos. Es lo que dice la autoridad ambiental, como dicen los especialistas. 7:30 minutos. Bueno, chicos, antes de empezar a escuchar a nuestros oyentes, nos van a contar por qué se celebra el Día Internacional del Tequila.
3: Muchachos, les comento que este día se celebra desde el 24 de julio del 2006, que fue cuando la UNESCO declaró como Patrimonio Mundial el paisaje del agave en México.
1: Oiga, pero eso está muy reciente, hace 20 años apenas.
2: Imagínense, 20 años. O sea, la celebración lleva nada, la verdad. Y se supone que, pues bueno, es uno de los licores más emblemáticos que tiene el país hermano México.
1: Sí. Pues eso es su bebida, es una de sus bebidas nacionales, ¿no?
2: Claro, total. Lo que pasa es que igual también hay que tener en cuenta algo, y es que ahora último, en los últimos años es que se ha venido poniendo como muy de moda el hecho de ir sacando como cada una de las tradiciones y convertirlas en un día internacional,
1: de acuerdo,
2: o en un día nacional.
1: Eso es cierto.
2: No lo utilizábamos antes porque de pronto carecíamos de mucha tecnología y más.
1: ¿Cuándo van a ser el del Guarilaque?
2: Sí.
1: ¿O el del Roncancio?
2: Sí, el Roncancio.
1: Sí, porque el de la cerveza sí existe.
2: Sí, yo me voy a inventar el día del whisky caturro.
1: Del whisky caturro. Aunque ya pasó hace poquito.
2: Sí, pero pues lo tienen con otro nombre. A mí me gustaría ponerlo. El whisky caturro.
1: El whisky caturro. Bueno. Ahorita le contamos extra micrófono a los filipenses. ¿Qué significa el whisky caturro? Bueno, empecemos a escuchar a nuestros oyentes a través del 301-1642-937. ¿Qué dicen por ahí?
3: Bueno, por acá Gustavo Adolfo nos saluda y nos comenta que le gustaría tomar un tequila con el amor de su vida, con la canción Boda de Demi Rusos.
1: Canción de boda de Demi Rusos. Vea pues, mire, pues a Gustavo tan sofisticado ahí con la canción. Vamos a escuchar a Harry a ver qué nos dice.
4: Buenos días, besan un cordial saludo para todos. Me la tomaría con mi ex.
1: Espere que está en modo ardillita. Un segundito, está en modo ardillita. Chabelo, gracias Chabelo. Chabelo lo tenía en modo ardillita. Bueno, ahora sí, Harry.
4: Buenos días, besame un cordial saludo para todos. Me la tomaría con mi ex y la canción que escucharía sería En un viejo motel de Gali Galeano. Y le haría hacer saber de lo mal que actuó y las cosas que hubiese podido conseguir estando juntos, porque hoy ella pasa por una situación no muy buena. No me alegro, pero creo que cuando las personas actúan mal, mal les va. Un abrazo, Dios los bendiga.
1: Uy, este muchacho sacó el sable temprano.
2: Sí, salió, está cobrando muy temprano, está cobrando muy temprano.
1: Ay.
2: Pero vea, no nos digamos mentiras, que de alguna u otra manera yo sé que uno no se alegra, ¿cierto? Porque la persona le está pasando mal. Pero sí se siente como un fresquito.
1: Oiga, sí, es
2: sí,
1: verdad.
2: Sí, no nos digamos mentiras.
1: Bueno, ¿quién está por acá? Vamos a escuchar a Adrianita.
5: Hola, mi Bésame, buenos días con Adriana. A ver, les cuento que yo tengo un tequila que es Cuervo, porque yo soy de apellido Cuervo. Mira, ya, les cuento que yo me tomaría un tequila, una botella, yo no sé, un poco, con mi gobernador. Uy, ese tipo yo lo amo. Y con la canción, el hombre que yo amo, Emiliano Hernández. Chao, mi Bésame.
1: Ay, Adri, usted. No, Adri, yo sé que usted está fascinada con el doctor Andrés Julián Rendón. Pero, Ave María.
2: Oh, yo creo que lo vi ahí, mejor dicho. Sí.
1: En esos días que estaban haciendo lo de ese tema del desfile militar del 20 de julio, que habían invitado al presidente electo, vi al gobernador y inmediatamente me acordé de vos, Adri. De una me acordé. Y yo, ay, Adri, donde veas a ese señor. No, se derrite. Se derrite como un chocolate caliente.
2: Totalmente.
1: Dios mío.
2: Entonces, aprovechando que tú eres la dueña de esa famosa marca de tequilas, pues entonces mándanos una botellita.
1: Eso, ahí está.
2: Gracias, Adrianita.
1: ¿Quién más por ahí, jovencitos?
6: Acá nos mandan uno anónimo. Nos dicen, buen y bendecido día para todos. Para el tema del día, me tomaría un tequilazo con el papá de mis hijos y con el disco. Porque fue que te amé, de Rocío Dúrcal.
2: ¡Ah! ¡Fue madre! O sea, que volvería ave con el papá de los hijos, ¿ah? Bueno. ¿Dónde hubo fuego?
1: Cenizas quedan, dice un filósofo del género urbano. Dice por ahí, Javier, ¿qué más?
7: Buenos días, habla Javier Arango, el J022. Está haciendo mucha falta la voz femenina de la bella Jennifer.
1: Sí, señor.
7: Para opinar sobre el tema del día, yo me tomara los tequilas con la mamá de una niña que transporto con la canción Me Gusta, de Joan Sebastián. Muchas gracias, que tengan un buen día.
1: Bueno, Javier, muchas gracias.
2: Imagínate. La hemos invitado muchas veces, sino que por sus labores que tiene que hacer en cuanto a redes sociales y muchísimo más, por eso no nos acompaña.
1: La bella Jennifer.
2: Pero pues, nosotros encantados de que nos acompañe.
1: Sí, la tiene ya ahí, no la tiene en el radar, Javier. Sí. Vea, pues. Vamos a escuchar qué nos dice nuestro amigo Sebastián.
8: La familia de San Alcón, buenos días, cordial saludo, gran abrazo. Familia de San, por favor, me pueden decir cómo llama ese disco, ¿de quién lo canta? ¿Kevin Manzano?
1: Sí, señor, esa canción la escuchábamos con Chris Manzano antes de entrar al aire, Soy el culpable otra vez, así se titula. ¿Qué más por ahí, niños? Bueno, por aquí tengo, por acá, Lili, ¿cómo estás?
9: Hola, amigos de Besan, soy Liliana de Dos Quebradas y me gustaría tomar un tequila con mi hermana que está en España, que la extraño muchísimo, y escuchando esa canción que nos encanta, de Ana Gabriel, El Cigarrillo. Yo escucho Bésame.
1: Anoche estaba conversando con un cigarrillo. Eso dice Ana Gabriel. Son las 7 de la mañana, 36 minutos. Recordemos la pregunta del día, niños.
6: La pregunta del día es, hoy Día Internacional del Tequila, ¿con qué canción y con qué persona se tomaría un tequila?
1: Y pueden opinar a través de nuestro WhatsApp Bésame, que es el 301-1642-9377. 7:36 minutos.

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1: Aquí estamos acompañándolos en esta mañana de viernes, fin de semana, nuevamente con la mejor música, con la mejor programación. Tú escuchas Bésame, la única emisora que te pone música romántica las 24 horas al día. Nuestro tema el día de hoy está muy chévere para que ustedes interactúen, apenas como para el fin de semana, apenas como para que ustedes digan, ¡ea, María, esos muchachos me motivaron el día de hoy como para tomarme un buen tequila! ¿O no, nuestros amigos de los filipenses?
2: Sí, sí, señor. Y más, vamos a ver qué pasa hoy con el regreso de nuestro Deportivo Pereira.
1: Ah, bueno, sí.
2: Si gana, nos tomamos uno. Y si pierde, nos tomamos dos.
1: No, si gana, nos tomamos todos, yo creo. Claro, nos vamos a poner muy felices. Así que, bueno, la pregunta del día de hoy es...
2: La pregunta del día de hoy es... ¿con qué canción y con qué persona se tomaría un tequila en el Día Internacional del Tequila?
1: Bueno, vamos a escuchar más oyentes. Andrés Torres, ¿qué nos dice por acá? Buenos días.
3: Hola, Combo Bésame, saludos, buenos días, buenos días. Un saludo para todos y todas. Yo me tomaría un tequila con la mamá de mi hijo y la canción Enredado en Ti. Chao, familia Bésame, se les quiere mucho.
1: Bueno, igualmente para vos, un abrazo y gracias por oírnos.
4: Pablo Antonio nos escribe... Buenas, Bésame, un abrazo para todos y una bienvenida a los filipenses. Bueno, Sebas y Jonathan, me hubiera gustado compartir un tequila con Camilo VI o Manolo Otero.
1: Ah, verdad, sí, buenísimo, la verdad, uno de los grandes artistas, dos de los grandes artistas que normalmente ustedes escuchan aquí en Bésame. Paulita, desde Alcalá, ¿qué nos dice? Buenos días.
5: Hola, Bésame, ¿cómo están? Muy buenos días. Yo me tomaría un tequila con mi esposo. Y con la canción de Fausto, Agua Caliente. Muchas gracias.
1: Pero con el esposo lo ve todos los días, Paulita. Mentira, muy rico. Qué bueno que lo tengas como prioridad. Saludos para toda la gente linda en Alcalá.
2: Aquí nos mandan otro anónimo y nos dicen, me gustaría tomarme un tequila con un locutor que me encanta, con la canción Caballero de Alejandro Fernández, que por cierto me la dedicó con la voz que tiene, enamora la que sea.
1: Ay, ¿de verdad?
2: Vea usted. Pues eso dicen.
1: Bueno, está muy bien. Venga, escuchemos por acá a Alex Inao. ¿Qué nos dice, Alex?
6: Buenos días, Bésame. Saludos para todos. Yo me los tomaría con una persona que vi hoy que hace 10 años me dejó esperándola. Me dijo que la esperara 2 años y todavía la sigo esperando.
1: Ay, hijo de madre, qué duro, qué difícil esa situación. Ojalá que llegue para que se puedan tomar ahí el tequilazo.
4: No, pues por acá nos siguen enviando más mensajes anónimos. ¿Sí? Y nos cuentan que se tomarían un tequilazo con el vecino que es profesor, con la canción Déjame Intentar de Carlos Mata.
1: Bueno, muy buena canción. Ojalá se te pueda dar y se te pueda cumplir. Milena Molina desde Asturias en España y Olé, buenos días.
7: Hola, buenos días, Bésame. En el tema de hoy, yo me tomaría un tequila con mi novio, escuchándome una canción, la canción de Cama y Mesa. Gracias.
1: Gracias a ti por escucharnos, por oírnos, por siempre disfrutar de esa música romántica. Bueno, la invitación muy especial entonces es para que sigan dejando sus mensajes a través de la línea WhatsApp de Bésame.
4: Nuestro número 301-1642-937.
1: Y la pregunta para que ustedes la tengan muy clara y piensen bien antes de que nos envíen el mensaje.
2: No lo olviden, no lo olviden. La pregunta del día de hoy es, ¿con qué canción y con qué persona se tomarían un tequila en el Día Internacional del Tequila?
1: Mientras tanto, más música que ustedes disfruten a esta hora con Saúl. Se llama Cuánto Te Amo, Sebas Ospina, Los Filipenses y quienes habla DJ Jonathan. Los acompañamos aquí en Bésame, la emisora que te enamora.

0: todo empezó así, como amigos, como con derechos, de que él me decía, ay, vamos para la bodega a darnos los picos, o salgamos a motelear. En ese encuentro, antes de yo llegar, estaba él con la muchacha.
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1: Bésame. 8:12, una hora más de Bésame en la mañana en este viernes, en este inicio del fin de semana. Gracias a todos por estar con nosotros. Nuestra pregunta de hoy, a propósito del Día Internacional del Tequila, ¿usted con quién se tomaría un tequila y con qué canción? Vamos a ver qué dicen los oyentes. 301-1642-937. Me tomaría un tequilazo con el papá de mis hijos. Bueno, ya, listo. Ya lo leímos por acá. Ya lo perdoné, lo entenderlo después de tratarme un psicólogo. Pues eso está muy bien. Lizly dice por acá, yo me tomaría un tequila con mi hermana si estuviera viva en el disco El Abismo de Tormenta. La Mona dice, saludos a los filipenses y me gustaría tomarme un tequila con el hombre que amo, la canción Mi Bendición de Juan Luis Guerra. Nancy, ¿cómo estás? Muy buenos días.
2: Buenos días, familia Bésame, Jonathan, Sebastián, mil bendiciones. La canción que me gustaría escuchar es Paisaje de Franco Simone y Tómame esa botella con mi adorado esposo Leonel. Que tengan un lindo y bendecido día, familia. Bésame.
1: Muchas gracias. ¿Quién más por ahí? Tenemos muchos oyentes para seguirlos escuchando y leyendo.
3: Bueno, acá tenemos a Andrés García, que dice que se volvería a tomar un tequila.
1: ¿Con quién?
3: Con su vecina.
1: ¡Epa!
3: Que repetiría la ocasión una y mil veces.
1: Ave María.
3: Y de fondo tendría a Mujer Amante de Rata Blanca.
1: Vea usted, eso está muy bien. ¿Qué nos dice por acá Germán? Muy buenos días.
4: Sebas, muy buenos días.
1: Buenos equipo de días. Trabajo,
4: Bésame, muy buenos días, familia Bésame, muy buenos días. Reportando sintonía desde la ciudad de Pereira con un hermoso amanecer. Un abrazo fuerte para toda la gente. Bueno, aquí escuchando esta excelente música.
1: Bueno, listo, hermano, no nos opinó del tema, no hay problema, gracias. Y a ver, ¿quién más por acá? Don John Jairo Jiménez, ¿cómo le va?
5: Pues a mí, muy buenos días. Me tomaría un tequila con mi madre, que ya falleció, y con mi música de Camilo Sesto. Les hablo John Jairo Jiménez, que tengan un feliz día. Mil bendiciones, muchas gracias.
1: Bueno, muchas gracias, John Jairo.
3: También tenemos acá a Marta Liliana Velázquez desde España, que dice buenas para todos. A mí no me gusta el tequila, pero me tomaría uno con mi hija escuchando la canción Ha llegado un ángel de Juan Gabriel.
1: Bueno, ahí está, Ha llegado un ángel de Juan Gabriel. Dice por acá, en actualidad trabajo en un taxi, los escucho todos los días, soy fiel oyente desde hace muchos años. Yo me tomaría unos tequilas con una amiguita que tuve hace 2 años, que la extraño mucho. Me gustaría tomarme mis tequilitas con ella, pues ella se llama Liliana y quiero decirle que la quiero, la extraño mucho. Bueno, no nos dijo la canción. ¿Y qué canción? A ver si nos anda para acá.
6: Ojos negros de Ricardo Montaner, con esa canción.
1: Eso, Ojos negros de Ricardo Montaner, gracias. ¿Qué más por ahí?
7: Por aquí tenemos a Stephanie Giraldo, que nos saluda con los buenos días, Bésame. Yo me tomaría un tequila con mi marido, con la canción Me enamoro más de ti cada día, de Sangre Bachatera.
1: Bueno, dice acá mi tequila, dice Lucy, me lo tomaría con la canción Amiga Mía de Alejandro Sanz y el mismo título lo dice todo. Gracias a Lucy por escucharnos en Quimbaya. Chicos, ¿quién más?
3: Acá tenemos a Caterina Albornoz, que nos saluda buenos días y que se tomaría los tequilas con su esposo con la canción 40 y 20 de José José.
1: ¡Ah, juez!
3: Que se la dedicó cuando se conocieron.
1: ¡Epa! ¡Uf, buena canción esa! Dice Adriana en el centro, yo me tomaría un tequila con el hombre más maravilloso del mundo, mi esposo, con la canción Siempre te voy a querer de Jerónimo. Son las 8:16. Recuerden que ustedes pueden opinar con nosotros de nuestra pregunta del día, que se la vamos a recordar a nuestros oyentes. La pregunta del día.
3: La pregunta del día, señoras y señores, es ¿con qué canción y con qué persona se tomarían un tequila el día de hoy?
1: 8:16, recuerden 301-1642-937. 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
4: Son las 8 de la mañana, 31 minutos, en Bésame en la mañana. Bueno, chicos, en información que les interesa, hay algo muy, muy relevante que me encontré hace poco en las redes sociales. Antes, quiero saludar a todos los amigos que están en TikTok. Ya pueden ingresar, pueden interactuar. Recuerden que nuestra cuenta de TikTok es Bésame Pereira 937 para que chismosien un rato con nosotros. También, si quieren conocer a los filipenses, ahí están en cámara para que vean quiénes son Felipe y Juan Felipe, en su orden. Y también opinen de nuestro tema del día, que ahorita se los vamos a recordar. ¿Cómo les parece, muchachos y oyentes de Bésame, que el calor le está quitando horas de sueño al mundo? ¿Ustedes pueden creer eso?
5: Pues sí, porque yo siento que he dormido menos con estos calores.
4: ¿Ah, sí?
5: Sí.
4: Bueno, pues un grupo de investigadores analizó los más recientes altas temperaturas con respecto a la duración del sueño en la población de 1.338 ciudades. Y encontraron en que entre los años 2020 y 2025, una persona promedio en el mundo perdió casi, escuchen bien, 56 horas de sueño al año debido al tema climático. Y de ese total, el 10% se le atribuyó a el cambio climático, y hay ciudades como Barranquilla, Cartagena y Cali que son las más afectadas. ¿Cómo es esto? Mire, como lo decíamos, este estudio lo hizo el Climate Central. Encontró entre el 2020 y 2025, una persona promedio perdió casi 56 horas de sueño al año. La región más afectada, o la que más ha perdido horas de sueño, es Medio Oriente. Dicen que han perdido entre 55 a 87 horas de sueño durante un año, de los cuales 12 a 16 horas se asocian al cambio climático. Después viene el sudeste asiático, África Occidental y también está Latinoamérica. ¿O les parece que en Latinoamérica son 93 horas de sueño perdidas al año? Y las ciudades que más ha impactado este fenómeno son Barranquilla en Colombia y Acapulco en México. ¿Cómo la ven?
5: No, grave, grave. Yo no sé, Juan Felipe, qué opine de ese fenómeno.
6: Por ejemplo, también yo diría que uno de las causantes en esta es que Colombia, digámoslo así, es uno de los países que más madruga para salir a trabajar.
4: Sí.
6: Entonces yo creo que también puede afectar un poco este tipo de cosas y los calores que a veces hay en la noche. Por ejemplo, en Pereira ha salido ese calor en la noche, bastante. Ese bochorno. Es bastante pesado.
4: Bastante, bastante. Lo que sí preocupa es que, ante tantos runrunes que se vienen dando, que si vamos a tener racionamiento, ya están sugiriendo desde las mismas entidades gubernamentales, como el Ministerio de Minas, que para el próximo fin de semana haya una especie de, no sé si le llamarle racionamiento, no, es como decir a la gente, a muchas empresas, que se vayan a hacer teletrabajo desde la casa, que tratemos de hacer como un ahorro por ese fin de semana. Bueno, es algo que se viene hablando. Lo que sí queda claro es que cuando hay mucho calor, pues las horas de sueño se reducen en su calidad, independientemente del lugar donde usted esté ubicado en el planeta. Porque si en Colombia nos afecta, ya usted imagínese quienes están, por ejemplo, ahora disfrutando de la temporada de verano, que es en el hemisferio norte, en los Estados Unidos, en Europa, debe ser bien, bien complejo ese tema.
6: Pero son temperaturas que doblan prácticamente de las que suelen haber acá en el país.
4: Exactamente. Bueno, lo más importante y que siempre recomendamos desde estos micrófonos de Bésame es hacer un consumo moderado y que sea necesario para el tema energético, porque de la energía depende también el tema del agua. Si usted hace desde casa una buena recomendación o un buen ahorro, tanto de energía como agua, créame que no va a sufrir inconvenientes con el tema del racionamiento. Ojalá todos copiáramos este tipo de iniciativas, de ponernos a economizar el agua, de utilizarla en casos estrictamente necesarios, y lo mismo con la electricidad. Si usted está en la casa y hay un bombillo prendido y no lo utiliza, pues está por allá, no hay nadie allá en ese lugar, pues apáguenlo. Lo mismo con los electrodomésticos. Usted, si pone ese granito de arena, créame que todos vamos a contribuir. ¿O no, muchachos?
5: Sí, claro. Es que eso empieza desde cada uno en su casa, en su hogar.
4: Así es, son las 8 de la mañana, 35 minutos. 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
1: 8 de la mañana, 42 minutos. 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
1: 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Se encontraba con nosotros el doctor Rodolfo Lara. 8 de la mañana, 44 minutos.
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5: Son las 8 de la mañana con 50 minutos, aquí estamos en Bésame en la Mañana y a todos los oyentes y a todos los seguidores que están en TikTok, nuevamente los saludamos. Ya saben que pueden interactuar con nosotros en nuestra cuenta de TikTok, Bésame Pereira 93.7.
6: Vamos a chismosear.
5: Sí.
6: Buen rato a esta hora. ¿Sí
5: y están preguntando por usted, señor?
6: ¿Por mí?
5: Señor. No,
6: acá estoy, vea.
5: Pero preguntando por usted, doña Linda.
6: Linda. Linda, hermosa. Un abrazo enorme para ti.
5: Doña Linda, ella mandó un mensaje ahorita y dice: mi bello Sebas, mi tarraíto, y para esas nuevas voces, un piquito. Al tema, me tomaría un tequila con mi padre, mi mejor amigo, con el tema cuando yo quería ser grande, y adicional con un amigo muy especial, con el tema amigos. Sí.
6: Súper, sí. Qué bueno, Linda. Un abrazo enorme para ti. Esperemos que se te pueda hacer realidad ese sueño de poderte tomar ese tequila con las personas que más quieres.
5: Bueno, más oyentes, chicos.
6: Los filipenses.
5: Por acá, aquí haciendo lectura de oyentes.
7: Sandra Patricia Restrepo dice: muy buenos días, Dios los bendiga. Me gustaría tomarme ese tequila con mi hija, que la amo, y escuchando la canción Vivo por Ella.
5: Vivo por Ella. Escuchemos a Zulay, ¿cómo estás?
8: Hola, buenos días, Bésame. Uy, la gente amaneció hoy demasiado enamorada. Yo me tomaría un tequila con una amiga con ese disco de No Me Vuelvo a Enamorar. Bendiciones.
5: Ah, ya sé por qué lo dijo usted, ¿no? O sea, usted no está enamorada, Dios mío.
6: No, y que no se va a volver a enamorar.
5: Y que no vuelva a enamorar.
6: No, pero como es de bonito el amor y enamorarse y compartir, sí. Y uno sentir como esas maripositas, es chévere.
5: Exacto.
6: Lo duro viene después.
5: Ah, sí, eso es verdad. ¿Quién más por ahí, chicos?
9: Por acá tenemos a Sandra Ospina, que se tomaría un tequila para empezar con la hermana, que es su compañera en todo, y escucharían dos canciones de Kany García: La Niña Que Me Fui y DPM.
5: Bueno, María Liliana, ¿qué más?
10: Hola, chicos, lindo y bendecido día. Yo me lo tomaría con mis hermanos y hermanas, y me lo tomaría con lágrimas de una madre.
5: Listo, gracias a ti. ¿Quién más por ahí, muchachos?
7: Doña Adriana dice: hola, mis amores, muy buenos días para todos. Yo me tomaría un tequila con música de José José y con mi amiga Luz Adriana, que la quiero mucho.
5: Vea pues. Agni, ¿cómo estás?
11: Muy buenos días, amores de Bésame. Reportándole sintonía desde aquí, desde Sevilla Valle. Les habla Agni. Para el tema de hoy, ¿con quién me tomaría un tequila? Me lo tomaría encantada con mi esposo, con la canción Mi Mundo Tú, de Camilo Sesto. Que el Señor los bendiga. Yo escucho Bésame.
5: Agni, muchas gracias. Y ustedes pueden seguir compartiéndonos sus comentarios. ¿Con quién se tomarían ese tequila? ¿Con qué ¿Y con qué canción?
6: Sí, claro. Mélida, ¿ya la leyeron?
5: Mélida, sí, sí, ahí ya la leímos, claro.
6: Ah, bueno, Mélida, un saludito muy especial para ti. ¿Con quién y se tomarían un tequila?
5: O sea, claro,
6: ¿con
5: que
6: qué
5: sí
6: compañía?
5: Eso.
6: Hoy en el Día Internacional del Tequila. Conéctense de una vez a través de TikTok, Bésame Pereira 93.7, y esperamos sus mensajes a través de la línea WhatsApp de Bésame.

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3: 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En Bésame son las
4: 8:58.
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0: Son las 9 de la mañana con 8 minutos, una hora más de Bésame en la Mañana, y también saludo nuevamente para todos los amigos que nos ven en TikTok, Bésame Pereira 93.7, gracias por interactuar con nosotros. Saludamos por aquí a Riaza, Pipe Contreras, también para Adrián que está desde Rusia. Gerald, uy, llegó Patricia Terán.
3: Vea usted.
0: Llegó Patricia Terán. Cántenos pues la Cuyabrita. Saludo, Cuyabrita. Bendiciones. Y a todos los oyentes, gracias por estar con nosotros. Nuestra pregunta del día tiene que ver con el tequila. ¿Ustedes con quién se tomarían un tequila y con qué canción? Para que nos cuenten.
3: Orfita dice por acá, vea, que desde España también están conectados.
0: ¡Epa!
3: Orfita, un saludito muy especial para ti, hermosa.
0: Venga, guapa, un abrazo a la distancia y olé. 9 minutos. Bueno, los oyentes, vamos a leer más oyentes, muchachos.
4: John Jairo Quintero dice: buenos días, Bésame Estéreo. Yo me tomaría un tequila con mi hijo, que ya hace meses que no lo veo, con una canción de Los Terrícolas, Luto en mi alma.
0: Luto en mi alma. Mónica.
5: Yo me tomaría
0: ese
5: tequila con Marta. Con Marta Yarley y Teresita. Y especialmente con mi tía Lili, que la amo.
0: Gracias, te faltó la canción, Moni.
3: Qué bonito, ¿cierto? Porque vea, ya está pensando en su familia, en sus amigas.
0: Exactamente.
3: Hay muchos también que

0: Nos han dicho que con el esposo y más, pues, sí. Qué bonito.
1: Exacto. Por acá Laura Trujillo también nos comenta que se tomaría muchos tequilas con sus amigas Sandra y Diana, con las canciones Bello Espejismo de Geraldo Gómez y Busco un Corazón de Raúl Santana.
2: ¡Epa! 9:10 minutos. Escuchemos a Javier.
3: Hola, familia Bésame, ¿cómo están? ¿Qué me cuentan? ¿Qué han hecho?
2: Muy bien.
3: Yo me tomaría un tequila con un tío que yo quiero mucho y para recordar todos esos tiempos, una canción de Los Cuyos. Música muy buena para recordar. Yo me tomaría ese tequila. Bésame.
2: Gracias, Javier. Un abrazo.
4: Por acá tenemos a Flor Ángela, que se tomaría un tequila con su amiga Mariana, que cumplió años en estos días, y con la canción Mi Amigo Fiel de Sergio Denis.
2: Andrea.
5: Hola, mis amores de Bésame. Buenos días, ¿cómo están? Espero que estén muy bien. La verdad, yo no tomo tequila y nunca le he tomado, pero bueno, sí me le tomaría con mi amor. O sea, con mi hijo, mi primer amor. Porque estando acá, ¿no? Cuando él llegue, como está en otro país, sería mi mayor bendición, mi mayor alegría. Tómame no solo un tequila. Sería abrazarnos, darnos muchísimo cariño de madre a hijo. Y con la canción de Yo Te Esperaba, de Alejandra Guzmán. Feliz y bendecido día para todos ahí en cabina. Abracitos y bendiciones.
2: Bueno, muchas gracias.
1: Bueno, también tenemos por acá a Adriana Aguirre, que se tomaría un tequila con su amiga María Eugenia, imagino yo, y la canción Coleccionando Heridas de Marco Antonio Solís y Karol G.
2: Bueno, aquí está Edilberto en Santa Rosa.
6: Muy buenos días, equipo de San Pereira, con Edilberto. Bueno, yo me tomaría un tequila con la canción Te Vas o Me Voy de John Sebastián, por una bella dama, que la relación se terminó hace unos días. Bueno, un saludito, un abracito.
2: Te Vas o Me Voy. Vea, pues.
0: Sí, hay que buscarla, ¿cierto?
2: Sí.
0: Pues no la tengo acá como.
2: Porque yo conozco O Me Voy o Te Vas de Los Bukis.
0: Exacto.
2: Esa es la que yo conozco. Uh-huh. Bueno, más oyentes, chicos.
4: Por acá tenemos a Carlos Fernández, que dice: Buenos días, Bésame. ¿Cómo están? Yo me tomaría unos tequilas con mi familia y con todas las canciones de Darío Gómez.
2: Oiga, pues.
4: Sí, sí supo.
0: Sobreviviré. Nadie es eterno.
2: Arregla para que te vas.
0: Ay, María. No.
2: Mi desesperación. Sin respeto, no hay... No, ya, hombre.
0: Por las calles del amor.
2: 9:13. María.
7: Hola, Bésame. Buenos días para todos. Un abrazo muy fuerte. Y para opinar, yo me tomaría un tequilazo con mi hermana y dos canciones, Hermanos de Pimpinela, Hermanos en la Buena y en las Malas. Y una canción que es popular, se llama Hermana Mía. Con eso me tomaría los tequilas con mi hermana que vive en el barrio. Hermanita, por ahí derecho, te quiero mucho, te extraño. Bésame.
2: Bueno, gracias.
1: Pero acá también tenemos a Rubén Cardona de la 24 con cuarta. Y ojo a esto, que él no se tomaría un tequila, que se tomaría la botella entera.
2: Ay,
1: con
2: Dios.
1: Su novia, escuchando Bella Mujer de Manolo Otero.
2: Bella Mujer de Manolo Otero, listo. Escuchemos a Miriam por acá, a ver qué nos dice.
8: Muy buenos días, familia. Me gustaría volverme a tomar esos traguitos con mi esposo, con el disco Amada Amante de Roberto Carlos. Un abrazo para todos ustedes.
2: Gracias. Gracias, Miriam. ¿Quién más por ahí?
4: Por acá tenemos a Adriana Mesa, que se tomaría un tequila con su gran amiga Claudia, quien está en Estados Unidos, y con la canción Me Está Doliendo de Karim León y Alejandro Fernández.
2: Vea usted. Y dice Luz Marina, que está en España, dice, me tomaría el tequila con el protagonista de mi historia, Hernán López, dice ahí. Y la canción Amor a la Antigua de Pedro Fernández, los escucho desde Almería, España. ¿Desde dónde? Dice Panadería Mirapan.
0: Sí, es compañera de Wilma.
2: Ah, sí. Ave María. Sí. Bueno, pues qué rico que también nos estés escuchando a la distancia.
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2: Son las 9 de la mañana, 16 minutos. Ya venimos para seguir escuchando a nuestros oyentes. Hoy opinando del tema del día, con quién se tomaría usted ese tequila y con qué canción. Aquí está el señor Miguel Bosé, Amante Bandido, y también seguimos en TikTok, Bésame Pereira 93.7, para que interactúen, chismosien con nosotros en esta mañana de viernes.

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1: Aquí estamos en Bésame en la Mañana, 9:24 minutos. Bueno, la información deportiva es que la noticia más... Hay noticias importantes. La primera es que hoy debuta el Deportivo Pereira en la Liga. Retorna a la competencia después de, ¿qué? Casi mes y medio más o menos, o casi dos meses, ¿cierto?
2: Sí, casi dos meses, Sebas, porque recordemos que pues más el Pereira, que no clasificó a... Ajá.
1: A... Pero estaba jugando la Copa, acuérdese.
2: Sí, pero pues...
1: Usted, diga como Lolita, sí, pero no. Sí,
2: es que,
1: hombre.
2: Es que es como un sinsabor, como de lo mismo que decía el partido del tercer lugar de la Copa del Mundo.
1: Ay, Dios.
2: Que juegan como por la gaseosa y ya. Entonces, bueno. ¿No? Pero bueno, vamos a ver qué saca el Deportivo Pereira. Por lo menos los jugadores, lo que han manifestado con los diferentes medios de comunicación, es que por lo menos a comparación del semestre anterior cuando arrancaron, pues ya tienen más días de trabajo.
1: Sí.
2: Y digamos que han conocido pues más el nivel futbolístico de cada uno de ellos, poderse entender en la cancha, que es lo más importante.
1: Sí.
2: Entonces, bueno, vamos a esperar a ver qué saca hoy en condición de visitante ante un Llaneros que es un equipo que mantuvo su nómina. Y que, pues bueno, fue no por nada, pero uno de los equipos como más irregulares que hubo en el semestre anterior, con muy buen nivel futbolístico. Vamos a ver qué puede sacar el Pereira hoy.
1: Bueno, partido que será sobre las 6:10 de la tarde. Los filipenses, como son hinchas también del Pereira, pues solo le falta la camiseta a Juan Felipe. Pero es que no, es que
2: tiene mucho frío.
1: Tiene mucho frío. Pero ustedes cómo ven al Pereira durante este semestre, ¿qué piensan?
3: Yo creo que hay dos posturas, uno como analizándolo desde el fútbol,
1: ¿sí?
3: Y analizándolo como hincha. Uh-huh. Porque digamos el semestre pasado, cuando uno lo veía como hincha, uno siempre confiaba en que ya llegaría el partido en el que se ganaría o en el que la situación cambiaría. Sí. Pero uno lo ve desde los jugadores que hay, desde la situación económica, desde la situación con el presidente. Y se ve muy difícil que haya un cambio real, porque cada día sale un problema nuevo, digamos.
1: Sí.
3: Bien sea por el estadio, por los pagos, por los jugadores. Entonces, pues vamos a ver. Yo creo que desde el primer partido se ve mucho de lo que va a ser el semestre. Entonces esperemos a ver qué pasa ahorita en la tarde. Igual, bueno, como digo, yo como hincha confío, pero viéndolo desde el fútbol, tengo muchas dudas.
1: Muchas dudas. Así que, ¿qué opina Juan Felipe?
4: No, muy parecido a lo que dice Felipe, porque uno tiene que ser realista y el equipo ahora mismo no está en la mejor situación, no tiene el mejor presente, por decirlo así.
1: Sí.
4: Entonces, la verdad, el inicio va a ser muy complicado. Y Llanero siempre es un equipito que de alguna u otra manera lo va a complicar a uno.
1: Claro.
4: Y el Pereira pues necesita muchas armas para empezar ahora sí a galopar, digamos así, en esta liga.
1: Bueno, vamos a ver qué pasa en este juego a las 6:10 de la tarde, que será ya en Villavicencio, en el debut de la liga que comienza hoy. Además, hay otros partidos, por ejemplo, hoy se destaca Cali frente a Jaguares.
2: Sí.
1: El fin de semana también se destaca el duelo entre Tolima y Junior de Barranquilla, el bicampeón del fútbol colombiano. Quedó aplazado el juego de Nacional frente a Chico. Porque en Tunja no fueron capaces de tener fuerza pública y todo ese rollo.
2: Lo que pasa es que se cruza con unos eventos que hay allá.
1: Sí, sí.
2: Y lastimosamente todo el pie de fuerza no da para abarcar todos los eventos que hay ese día.
1: Es una opinión personal, más.
2: Sí.
1: América debuta también en condición de visitante ante Inter de Bogotá. Ese es como el otro duelo interesante que va a tener la fecha. Así que pues estaremos muy pendientes de lo que ocurra con el debut de nuestra liga este fin de semana. Ayer Santa Fe ganó en la Sudamericana.
2: Sí, señor.
1: Ayer
2: ganó bien.
1: Ganó bien, sí, ganó 2-0. Oiga, ese Fagún dentro y la metió de una.
2: De una, la primera que tocó
1: la primera
2: metió
1: que tocó
2: al fondo.
1: Adentro. Y obviamente don Hugo Rodallega, como siempre.
2: Que no falta con el gol.
1: Nos hizo falta en el Mundial. La metió y con eso ganó el cuadro cardenal y tiene una ventaja buena para su duelo de vuelta la próxima semana.
2: Sí, esperamos que le vaya muy bien a los equipos colombianos que son nuestra representación internacional.
1: Sí.
2: Y más allá de Santa Fe, todo el gusto de verlo, de ver el partido completo y mostró muy, muy buen partido.
1: Bueno, ¿y les gustó que haya renovado a Lorenzo? Respuesta corta, por favor.
3: Respuesta corta, no.
1: Juan.
4: No, yo tampoco.
1: Don Jonathan.
2: A mí sí, porque es seguir un proceso y bueno, volver a empezar desde ceros es complejo. Entonces, para mí que siga él ahí con el proceso.
1: Yo ya le hipoteco su proceso. Si no gana la Copa América, debería renunciar. Debería renunciar. Esa es mi opinión y no voy a discutirlo con nadie. No, mentiras. A la parte seria, sí, tiene que ponerse una meta, un logro. Si le dieron la continuidad, si le dieron la posibilidad de seguir, aprovéchela y gane algo, porque si no, entonces, ¿para cuándo? Cuando Jonathan o cuando los filipenses o este pechito nos pongamos la camiseta y nos metamos a la cancha por ellos, porque, madre María.
2: Ah, no, sí, tienen que meterle ganitas.
1: Sí, sí, sí. Ojo, pues. 9:30 minutos. Esto es Bésame en la Mañana.

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5: Esto es Bésame en la Mañana, son las 9:41 minutos. En la parte final de nuestro espacio voy a hacer un pequeño aquí, un paréntesis, porque aquí estábamos llegando a una conversación de cine. Pues todo el mundo está hablando de una película que se llama La Odisea, del señor Christopher Nolan, un gran director que la verdad le puso todo su empeño, una película que costó muchísimos millones de dólares, pero que muy seguramente van a recuperar la inversión. ¿Qué tiene de diferente? Bueno, ¿o qué tiene de particular? La Odisea, ya se había grabado una película hace ya algunos años, creo que fue en 1997, si no estoy mal, y duraba como 4 horas. Bueno, les digo todo. Pues, cuando la pasan en televisión. El tema es que esta película tiene, pues obviamente, mostrarnos este tema de la mitología griega, que para eso está un libro llamado La Odisea, del escritor Homero. Por eso, a las personas que van a ver la película en cine, que está disponible, de esta versión de La Odisea, sí es bueno que conozcan un poquito el tema de la lectura, que conozcan un poquito lo que está plasmado en el texto o lo que dejó el señor Homero ahí en esa descripción y en todo lo que ocurrió en esa parte mitológica con Odiseo y muchas cosas más. Lo mejor de esta película es que tiene, además de la grabación, los escenarios, tiene algo que se llama, está grabado en IMAX, algo así. Y ese IMAX es un formato que, como que, palabras más, palabras menos, como que le da mucha vida a la imagen, ¿verdad?
6: Sí, sí, la muestran como un poquito más amplia, por decirlo así. Es mucho más grande. Uh-huh. Y es la primera película grabada totalmente en ese tipo de cámaras.
5: Sí. Entonces, salas IMAX, yo sé que hay muy pocas, porque solamente están en las ciudades grandes. Ojalá algún día aquí la podamos tener.
7: Somos una ciudad grande.
5: Sí, yo también creo lo mismo. Sí. Deberían.
7: Entonces, ¿qué pasa pues con las diferentes entidades? Pues que tienen, ¿cierto? O sea, sí, cines, sí, sí, grandes.
5: No, yo lo entiendo.
7: Claro, tenemos que estar a la altura, obviamente, de ellos, y esperamos que pronto traigan ese tipo de salas acá.
5: Sí, sí, sí, sí, porque hay mucha expectativa.
6: Incluso como lo grabó Nolan, la única sala que está así como disponible es en Londres. Entonces hay muy pocas en Bogotá, hay IMAX, pero no es
5: lo mismo que la de Londres. Claro. Bueno, ahí está entonces. De todas maneras, está en cartelera, la pueden ver, la pueden observar. Son casi 3 horas de película. Es algo que tiene que ver con la mitología, es muy chévere.
7: Pero y entonces, bueno, usted hacía la recomendación de que, más que todo Juan Felipe, de que había que leer, pues, digamos, el libro.
5: Sí, si no, claro.
7: Para poder entender un poco más acerca de la película. Pero ¿y los que no les gusta leer, qué hacen ahí?
5: Le puedo recomendar cosas, audiolibros.
7: Sí.
5: Audiolibros o, bueno, si usted no es un buen lector, usted no es capaz de... ¿Cuántas páginas tiene la Odisea? Estoy aquí acordándome que me tocó leerlo hace algunos años. Por la cantidad de páginas y como para uno tener ahorro de tiempo, pues hay formas para usted como entender la historia, ¿sí? Entonces, eso es un buen consejo para la gente que va a ir a observar esta película que está disponible y que, la verdad, tiene muy buenos comentarios. Son las 9:44 minutos y cerrando este... ¿Qué pasó aquí? Vea, Dan Iván nos dice qué bonita camiseta. Ah, sí, es que...
7: Vea, la del Deportivo Pereira.
5: Claro, muchachos.
7: La que tiene Felipe, esa fue la camiseta de hace un año, ¿cierto?
5: Sí.
7: Hace un año.
5: El año pasado.
7: El año pasado. Y esta y la actual.
5: La actual. ¿Y la que tiene Juan?
7: Y la que
5: también,
7: tiene.
5: También la del año anterior. Ah, bueno. Listo. Sí,
7: me gusta más esa. Esta y la que tuvimos en la Copa Libertadores. Me
5: parece la de la Copa Libertadores no le iguala a nadie. Sí, discúlpeme, total. Yo siempre he dicho esto. La de la Copa Libertadores es la más bonita que han sacado. ¿Qué deberían jugar más con esa? 9:45 minutos. Donato, no me regañes, tranquilo. Vamos a escuchar más oyentes. Angélica, ¿cómo estás?
3: Buenos días, bésame. Qué tema tan interesante el de hoy. Bueno, yo quiero compartirles que yo me tomaría una botella de tequila.
5: ¿Cómo?
3: Con nuestra primera dama, con María Irma, porque es una gran mujer, y con la musiquita de Claudia de Colombia, con toda la musiquita de Claudia de Colombia. Que tengan un excelente y bendecido día. Bésame.
5: Bueno, muchas gracias.
7: Además es muy chévere porque no es por nada, pero la doctora María Irma es una mujer muy conversadora.
5: Ah, sí. Ella
7: es una mujer muy amena.
5: Es muy amena.
7: Muy inteligente, entonces chévere.
5: De acuerdo. Más oyentes, muchachos.
8: Aquí Fernando Carrillo dice, muy buenos días, locutores de Bésame. Yo me tomaría un tequila bien rico con mi esposa hermosa y escuchando el tema. Mi amor, mi bien, mi mujer de Sau. Que tengan un lindo día.
5: Paula.
9: Amores, muy buenos días, ¿cómo amanecen? Bueno, amores, yo me tomaría un tequila con mi hijo y con la canción Amor Eterno de Rocío Dúrcal, y me tomaría otro con mis hermanas y mis hermanos y con la canción de Marco Antonio Solís que habla de los hermanos, sino que no tengo presente en este momento el título. Excelente día para todos, buen fin de semana, bésame.
5: Gracias, Paula.
6: Por acá también tenemos a Nena Márquez, que nos dice que se tomaría un tequila con un amigo muy especial y la canción Por Eso Te Quiero, de Valeria Lynch.
5: Por Eso Te Quiero, de Valeria Lynch. Bueno, escuchemos al profe a ver qué dice.
10: Reciban el mejor saludo cordial de buenos días y el mejor saludo que pueda asistir equipo Bésame. Como siempre, los saludo para participar sobre el tema del día. ¿Con quién me tomaría los tequilas? No uno, sino varios, aunque soy muy malo para beber, pero me los tomaría con la mujer que ocupa todos mis sueños, con las canciones de Bryan Adams. Todo lo que hago lo hago por ti, del canadiense Bryan Adams. Y también la canción Haven, y de pronto la canción de Demi Rusus. Te amaré por siempre hasta el fin del fin, como siempre. Les deseo un excelente y bendecido día, equipo Bésame.
5: 9:47 minutos. Más oyentes, muchachos.
8: Acá tengo uno que me pareció muy interesante, de Esperanza Cristancho. Dice, buenos días, familia Bésame. Me tomaría un tequila sola y escuchando la canción El Cielo Se Quedó Contigo.
5: ¡Uy! Vea pues, ¿sola? ¿En serio, Esperancita?
7: Uno también disfruta esos momentos como de soledad y de buena música. Chévere.
5: Bueno, 9:48.
11: Amigos de Bésame, yo me tomaría un tequila espectacularmente escuchando la canción de Sergio Denis, Nunca Supe Más de Ti, para tomármelo en silencio, en medio de la soledad, recordando aquel amor que no he vuelto a ver y que nunca volverá.
5: Gracias, Juan.
6: Carlos Pinilla nos cuenta que si mi madre hermosa pudiera tomar licor, me tomaría ese tequila con ella, el día que Dios me permita verla y abrazarla de nuevo, con la canción Mi Novia Se Me Está Poniendo Vieja, de Ricardo Arjona.
5: María Fernanda.
12: Muy buenos días, Bésame, Dios los bendiga en este nuevo día, aunque no participo todos los días en el programa, pero estoy pendiente ahí con la emisora. Yo me tomaría ese tequila con mis dos hijos y escuchando la canción de Miriam Hernández, Se Me Fue. Gracias.
5: Gracias a ti por la opinión.
8: Acá tenemos a Luz Estela Cardona que dice, buenos días, yo me tomaría esos tequilas con José Simón Meléndez y la canción de Vallenato, Cuando Llora el Corazón.
5: Cuando Llora el Corazón, 9:49. Patri.
13: Hola, mi familia, Bésame. Un buen día, Dios me los bendiga. Les habla Patri. Pues a ver, yo sí me tomaría un tequila delicioso con mi hermana. Ella en este momentico está en Brasil, pero cuando venga me lo tomaría escuchando la canción de Marco Antonio Solís, Mi Eterno Amor Secreto. Ay, ay, ay. Un abrazote, Dios los bendiga.
5: Bueno, gracias. ¿Qué
6: Lucero
5: más por ahí, chicos?
6: Romero.
5: ¿Qué dice Lucero?
6: Ella nos cuenta que se tomaría un tequila con su papá y la canción Quizás, de Enrique Iglesias.
5: Bueno, 9:49 minutos. Estamos en la parte final de Bésame en la Mañana. Gracias, los filipenses. Niños, muchas gracias. Un feliz fin de semana.
8: Muchas gracias a ustedes y a todos los que estuvieron conectados hoy y opinaron y respondieron a la pregunta del día.
5: Bueno.
6: Muchas gracias. Nos vemos la otra semana y nada, contentos de estar acá hablando sobre este tema el día de hoy.
5: Listo. DJ Jonathan estará nuevamente después de las 2 de la tarde.
7: Sí, señor. Si Dios nos da licencia, saludo muy especial para toda la gente linda en Sevilla Valle que ahí están conectados con Bésame. Y para don Juan Carlos Ramírez, que va y ordeñe la vaca ahí en la finca.
5: Sí. A Juan Carlos Ramírez, claro que sí. El doble de Luis de la Fuente, ahí se lo presento. 9:50 minutos, esto es Bésame en la Mañana. Un abrazo, sigan ahí disfrutando de buena música en este fin de semana con la emisora que los enamora.
7: Crisanto.
5: ¿Ah?
7: Crisanto.

0: todo empezó así, como amigos, como con derechos, de que él me decía, ay, vamos para la bodega a darnos los picos o salgamos a motelear. 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
2: 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En Bésame son las
3: 9:54 a.m.
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1: Comenzamos una hora más de canciones en este fin de semana con Bésame 93.7, la emisora que te enamora. Recuerden que ustedes pueden seguir en contacto con nosotros, 301-1642-937. Vamos a escuchar esta canción que hace el señor Marco Antonio Solís, que nos la solicitaron hace un ratito. Y este tema tiene como título O me voy o te vas. El fin de semana lo disfrutas con Bésame, la emisora que te enamora.

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Soy feliz es la canción que hace el señor Manuel José, 10 de la mañana, 21 minutos, en Bésame, la emisora que te enamora. Y somos felices disfrutando de un clima espectacular que hace en Pereira. Hace sol, llueve, hace frío. Es bueno tener ese tipo de clima, así que dale gracias a Dios por este paraíso maravilloso. Llega el momento para escuchar al Sol de México, Luis Miguel, la canción inolvidable. 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

0: 10 de la mañana, 49 minutos en Bésame, la emisora que te enamora. 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

0: todo empezó así, como amigos, como con derechos, de que él me decía, ay, vamos para la bodega a darnos los picos o salgamos a motelear. En ese encuentro, antes de yo llegar, estaba él con la muchacha.
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3: 10 de la mañana, 54 minutos.
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1: 11 de la mañana con 7 minutos en Bésame, la emisora que te enamora. En esta mañana radiante de viernes, fin de semana con la emisora que te enamora. Te invitamos para que sigas en sintonía y, por supuesto, comunicándote a través del 301-1642-937. Aquí llega Amanda Miguel y su canción Dudas. 11:08 minutos. 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
5: 11:34 minutos en Bésame, la emisora que te enamora. Saludos a los oyentes que están con nosotros. Gladys Vera, Adiela Navarro, Hugo Cardona, Natalí. En el sector de La Rebeca, Juan Carlos Urrea en La Tebaida, John Jairo Suárez. También Idalí Buitrago, Lida Álvarez, Edgar en Cartago. Saludo también para María Sánchez en el sector de Centenario, Norbey Rodríguez en La Virginia. Adrianita Cuervo, un abrazo a la distancia. Javier Alzate en la vereda del Porvenir. María Elena Izaza, Liliana Hernández y Lorena Gómez en Roldanillo, a esta hora sintonizados con Bésame. Por acá llega don Carlos Mata y la canción Que Porque Te Quiero. 11:35 minutos en Bésame, la emisora que te enamora.

0: 11 de la mañana, 41 minutos en Bésame, la emisora que te enamora. 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
0: 11.42 minutos en Bésame, la emisora que te enamora. En la vereda aplanada nos escucha Teresa García, también Nubia Restrepo en el sector de la Libertad, Liliana Morales en Dos Quebradas, Pablo Alzate también en Dos Quebradas y María Liliana Martínez en el sector de San Jorge. Está ahora escuchando Bésame. 11.43, clima muy agradable hasta ahora en la hermosa Pereira. Recuerden que ustedes pueden comunicarse a través del 301-1642-937. Aquí llega don Luis Ángel Márquez, dicen que dicen. Y también vamos a escuchar dentro de esa misma canción, porque son dos canciones en una, Un Amor Como el Mío. 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
1: 12 del día con 9 minutos en Bésame 93.7, la emisora que te enamora. Los invitamos a todos ustedes para que sigan en contacto con nosotros por medio del WhatsApp de Bésame 301-1642-937. Dice por acá, saludito especial a Glorita en Dos Quebradas, la popular Elizabeth Taylor, y al líder Lloreda de la Fundación Los Muchachos, que siempre están ahí conectados con Bésame. Como yo, nadie te ha amado, es una canción de la década de los 90 con Bon Jovi. 12 del día, 10 minutos, escuchas Bésame, la emisora que te enamora.

Una canción para recordar en la voz de Laura Pausini, La Soledad. Son las 12 del día, 23 minutos en Bésame, la emisora que te enamora. Saludo para Robinson Andrés Pulgarín en Frailes, a esta hora conectado con Bésame, también en Ulloa Valle. Saludo para Cristian. Gracias por estar en sintonía de Bésame, la emisora que te enamora. 12:23 minutos, 301-1642-937. 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No lo olviden, Expo Vive, 31 de julio, 1 y 2 de agosto en el Centro Comercial Unicentro Pereira. 12:24 minutos, tengo que olvidar, es Juan Gabriel, el divo de Juárez, que nos trae esta canción a esta hora del mediodía en Bésame, la emisora que te enamora.

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Dani Cabuche y esta canción, ¿qué hay que hacer para olvidar? 12:37 minutos en Bésame, la emisora que te enamora. Aprovechito para todos los que están a esta hora disfrutando de un rico y delicioso almuerzo, quienes nos saludan y quienes reportan sintonía a través de la aplicación, que nos está sintonizando a través de la aplicación Bésame FM Radio, que la descargan en su celular y en su tablet a través de la App Store, Play Store o la tienda de aplicaciones de su celular, y es muy fácil tenerla ahí. 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O si usted es de los que en la actualidad poseen un Alexa o un dispositivo Google que funcionan con su voz, únicamente le dicen quiero escuchar Bésame Pereira y así de fácil está en sintonía con nosotros. Son las 12 del día, 38 minutos. Saludo para Adriana Cifuentes en el sector del vivero Botica Viva ahí en Guacarí, y para todos los que están ahí sintonizados con Bésame en este hermoso lugar. Dice, quiere escuchar algo de los de adentro. Listo. ¿Quién más por acá nos saluda? Gloria en el barrio Villavicencio y Liliana Arango en el centro. Gracias por estar en sintonía de Bésame. Llega el momento para recordar la canción Antídoto en la voz de José Vélez, el Canario. 12:39 minutos. 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

0: 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En Bésame son las
1: 12 del día con 50 minutos.
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1: Una de la tarde, 9 minutos, escuchas Bésame en el inicio de esta tarde de viernes, fin de semana con Bésame, la emisora que te enamora. Te invitamos para que sigas en contacto con nosotros, 301-16-4293-7. Saludo para Rubén Darío Lopera Castillo, que a esta hora reporta sintonía y está disfrutando de la programación de Bésame. 9 minutos, este terco corazón. Él es el mexicano Emmanuel. Escuchas Bésame, la emisora que te enamora en este fin de semana.

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La agrupación Los de Adentro, está muy buena canción, sí, titulada Una Canción en el fin de semana, al lado de Bésame, la emisora que te enamora. Te invitamos para que nos sigas en las redes sociales, en TikTok, Bésame Pereira 93.7, en Instagram, @ Bésame Pereira, y también pueden seguirnos en su canal de YouTube, Bésame Pereira, para que sigan ahí muy pendientes de cada una de nuestras publicaciones. A esta hora, 25 grados centígrados hacen la querendona trasnochadora y morena, nuestra hermosa Pereira, un clima muy, muy fresco el que hace a esta hora. Saludito para Luz Giraldo en la Hacienda Cuba, el sector de la Hacienda Cuba. Por allá sí que hace calorcito, lo mismo que todos los amigos que están a esta hora en sintonía desde Cerritos, quienes están a esta hora en el vehículo particular, van en el bus, van en el taxi, disfrutando de la compañía de nuestra programación de Bésame, de la única emisora en Pereira que te pone baladas 24 horas del día, los 7 días de la semana. Una 23, ganar o perder. Ella es María Conchita Alonso. 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
3: 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Vamos a pasar una noche sensacional. 1:35 en Bésame, la emisora que te enamora, con este clima bastante chévere, 25 grados, se va el sol, se esconde o vuelve a salir, y así nos acompaña durante esta tardecita de fin de semana con la emisora que te enamora. 1:35, aquí llega la agrupación Magneto. Ah, me encanta este tema, titulado Vuela, Vuela. Y eso es para decir que el fin de semana está presente y también hace parte de Bésame.

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voz de Manuel José y el tema titulado Soy Feliz, 1:49 PM, Sebas Ospina se despide a esta hora, deseándoles por supuesto que pasen un resto de tarde muy feliz, muy alegre en compañía de Bésame y el DJ Jonathan, que ya está preparándose para acompañarlos en este resto de hoy viernes 24 de julio del 2026 y después de las 5 llega Chabelo con su espacio de cómplices. Mañana, no olviden, mañana tempranito llegan las inolvidables de Bésame para que estén ahí con nosotros recordando todas esas melodías que han dejado huella en nuestro corazón, en nuestra mente, en nuestro espíritu. Los dejo con esa canción de Rocío Dúrcal titulada Ya te olvidé. Bésame es la emisora que te enamora. Bendiciones para todos. Cuídense mucho. Chao.

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3: Es la 1:55 p.m.
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1: Hola, ¿qué tal? Buenas tardes. ¿Cómo lo van pasando en este viernes? Fin de semana. Fin de semana que empieza con buena música, con buena programación, para que ustedes la pasen súper bien, donde quiera que se encuentren y donde quiera que vayan a estar durante todo ese fin de semana. Si van a estar en el trabajo, si van a estar en la casa, si van a ir de paseo, qué rico que nos permitan ser su mejor compañía. Somos Bésame, la emisora que te enamora, la única emisora que te pone música romántica las 24 horas al día, desde Pereira para todo el mundo, porque nos pueden escuchar acá en nuestra área, aquí cerquita, en Dos Quebradas, Pereira, Cartago, en Santa Rosa de Cabal, municipios aledaños, en el dial 93.7 del FM. Pero tenemos una aplicación espectacular también para que ustedes la descarguen en su celular, en su dispositivo móvil, que se llama Bésame FM Radio. Play Store o App Store, la tienda de aplicaciones de su celular, ahí nos van a encontrar. Instale la aplicación de una vez, Bésame FM Radio, y cuando la abran le dan la ciudad de Pereira y listo. Así de fácil nos van a poder escuchar desde cualquier rincón de ese planeta. Y aparte de todo, en nuestra página web www.besame.fm también van a encontrar ahí la forma para que nos puedan escuchar y encontrar mucha información y muchísimo más. Así que estamos conectados de diferentes formas para que ustedes no tengan la excusa de que, ay no, yo no encontré a Bésame. No, ay, yo me acuerdo que Jonathan una vez me dijo que descargara la aplicación o que a través de la página web. Hágale de una vez, listo, ahí les queda cordialmente la invitación. Si me quiere programar una buena canción, si quiere reportar sintonía, 301-1642-937, la línea de Bésame totalmente habilitada. Vea, por ejemplo, dice por acá Edward Alexander Mutato, desde el Águila Valle, dice: saludos desde el Águila, aquí en el trabajo, vea, cogiendo café, y nos pidió una muy buena canción de Ricardo Arjona. Un abrazo enorme para Edward Alexander Mutato, que le rinda mucho y la acogida de café. En el Águila Valle también se escucha Bésame. Mil bendiciones para él y para toda la gente linda que está trabajando a esta hora de la tarde. La música a esta hora es con Vacilos. Se llama Tabaco y Chanel. Vamos a pasarla genial en esta tarde de viernes, fin de semana, con la mejor música romántica que te pone Bésame.

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0: Ricardo Montaner con esta muy hermosa canción, se llama Te Adoraré. 2:32 minutos en esta tarde calurosa en la Querendona trasnochadora y morena, 25 grados centígrados aproximadamente aquí en el sector de la Circunvalar. Saludos muy especiales para mi gran amigo Mauricio y para Luzmila ahí en el jardín, primera etapa, mil bendiciones. También para saludar al 554, pero es amarillito, ¿qué, Mauro? Un abrazo enorme para Mauricio, para Luzmila, que siempre nos escuchan desde el jardín primera etapa. Ese fin de semana nos vamos a encontrar por allá. Y también para el amigo del 554 que está sintonizado con Bésame, la emisora que te enamora. Derly Garcés, ya me reportó sintonía desde Finlandia. Un abrazo enorme para ti. Edín Rubio desde Armenia. Ay, Edín, ya te voy a escuchar por acá internamente. Listo. Diana Patricia Medina dice por acá... si es un clasificado, bueno, ya vamos a mirar a ver qué es lo que nos dicen por acá, Dianita. Beatriz Hidárraga desde Versalles Valle, un abrazo enorme para vos. Germán Valencia desde Casa Alemana, ¿qué nos dice por acá, Germán? ¿Cómo vamos?
1: Jonathan, muy buenas tardes, reportando sintonía aquí desde la ciudad de Dos Quebradas.
0: Sí.
1: Escuchando la excelente emisora Bésame.
0: Qué buena.
1: La emisora que enamora.
0: Sí.
1: Un abrazo fuerte para todo el equipo de trabajo y la familia Bésame.
0: Bueno, Dios me lo bendiga. ¿Qué más dice?
1: Jonathan, téngame en cuenta pues en ese íntimo ahorita, sí, que viene el 6 de agosto para, ajá, ver si llevo a mi señora Paula Giraldo y a mi madre que cumple el 25 de agosto.
0: Bueno, Germán, muy pendientes entonces del Bésame, porque en cualquier momento nos da por regalar entrada doble. Listo. Gloria Inés Valencia desde Armenia, Quindío, saludos, hermosa, ¿cómo estás? ¿Cómo va todo? Victoria Eugenia Salazar desde Cuba dice por acá, hola, un poco perdida, pero siempre en sintonía. Te deseo una excelente tarde, bendecida tarde como siempre, excelente programación. Victoria, gracias por siempre oírnos, hermosa, sabemos que siempre estás ahí. Gracias por ser parte de la familia Bésame. Los Ángeles Ramírez dice por acá, empezaste muy bien con la programación, me gustaría escuchar el Bush. Los Ángela, ¿y esa canción de quién es, hombre? Irene Rodríguez dice por acá, reportó sintonía. Sonia desde Cuba, por favor, una canción. Hoy lo vi pasar de Rocío Dúrcal. Listo, Sonia o Irene. Ya te voy a programar esa muy buena canción. Y Gustavo Adolfo Romero, como siempre, desde Dos Quebradas, está sintonizado con Bésame. Aquí llega Cani García. Se llama Hoy Ya Me Voy. 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

0: Andrés Cepeda con Sé Morir, son las 2 de la tarde, 45 minutos. Recuerden seguirnos en las redes sociales, @BésamePereira en Instagram. Allí van a encontrar mucho contenido. Y también en TikTok, BésamePereira 93.7, para que ustedes se conecten a nuestros lives en vivos que hacemos lunes a viernes después de las 8 de la mañana. Avanza la música y qué tal si disfrutamos de esta muy hermosa canción con el brasilero Roberto Carlos. Se llama Desahogo. 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

0: encontró ahí en el acto, besándola, haciéndole, bueno, ¿usted qué sintió en el momento?
1: Yo quedé pasmado en la puerta, mirándolas con la luz prendida, y yo vi la luz prendida cuando yo llegué, y se escuchaba algo muy, un ruido muy leve, muy tenue. Uy, no sé cómo me sale con esta.
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4: 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Son las 2 de la tarde, 53 minutos.
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1: Ese soy yo y lo sigo acompañando en la tarde de ese viernes, fin de semana, con la mejor música romántica que siempre disfrutas aquí en Bésame, la emisora que te enamora. 301-1642-937, la línea totalmente habilitada para que ustedes sigan programando sus canciones favoritas y me sigan reportando sintonía, así como lo hizo Jorge Olaya, que dice por acá que Jonathan, desde Barranquilla, desde Quillami, sintonizados con Bésame, muy bien, nos programó una muy buena canción de Armando, y dice, quiero mandarle un saludito muy especial a mi bella esposa Roxana, que la amo con todo mi corazón, gracias por estar a mi lado, eso le mandan a decir a Roxana. Jorge Oyola, desde Quillami, un abrazo enorme para toda la gente linda desde Barranquilla. Marta Cecilia López, desde Cartago, ¿cómo estás, Martica?
2: Buenas tardes,
1: Jonathan.

0: Pulsando sintonía. Jonathan, ¿serías tan amable de poner la canción Te Quiero de Julia Graciela?
1: Sí.
0: Muchas gracias.
1: Bueno.
0: Escucho esa, es la mejor.
1: Cuídate mucho.
0: Una feliz tarde. Dios lo bendiga.
1: Mil bendiciones, mi amor. Claudia Ramírez, desde la Virginia, dice, niño de voz linda, un saludito muy especial. Reporto sintonía desde mi lugar de trabajo. Y si es posible que me programes esa buena canción. Claudita, espero que hayas disfrutado la buena canción de Roberto Carlos que te puse la hora anterior. Mil bendiciones para toda la gente linda en la Virginia, Risanalda. Edith Largo dice por acá, reporto sintonía de La Pradera en Dos Quebradas. Porfa, una canción de Roberto Carlos. Bueno, ahorita se la programó más adelantico. Y Robinson Andrés Pulgarín, ¿qué nos dice? Robinson.
2: Buenas tardes, Jonathan.
1: ¿Qué más, mijo?
2: Mucho gusto, yo soy Robinson Andrés.
1: ¿Qué más?
2: Quería felicitarlos por la música tan excelente que están poniendo. Unos deliciosos temas que lo hacen volver a uno al pasado. Y quería pedirle un favor.
1: Sí.
2: A ver si se me puede dar el grande favor de ponerme.
1: ¿Cuál?
2: Si tú te vas, se me acaba la vida, de Dani Carbucci. Es una dedicatoria para mi mujercita hermosa, que la amo mucho, que estamos en problemas, pero quiero estar bien con ella.
1: Sí.
2: Entonces esa dedicación es para ella y decirle que la amo mucho y que siempre está en mi corazón.
1: Bueno.
2: Muchas gracias, amiguito.
1: Dale, pues, mi hermano. Dios me lo bendiga. Espero que puedan solucionar, obviamente, las diferencias, problemas, inconvenientes y muchísimo más. Bueno, cuando hay cosas que tienen solución, bueno, qué rico que se puedan solucionar de muy buena manera. Claudia Patricia Castaño desde San Jacinto dice por acá, la familia Bésame, la mejor compañía haciendo oficio, la emisora que me llena de muchos recuerdos, porfa, renunciado a ti, Álvaro Torres, muchas gracias, feliz día de escucharlos. Gracias a ti, Claudia Patricia, salud para la gente de San Jacinto. La música avanza y aquí llega Daniela Romo. Me la pidieron hace un ratico y aquí le suena de una. Yo no te pido la luna, tú escuchas Bésame, la emisora que te enamora.

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3: 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Muy pendientes de Bésame durante todo el día, que en cualquier momento estaremos regalando entradas dobles para que ustedes no se lo pierdan y puedan ir con sus esposos, esposas, amigos, vecinos, compañeros de trabajo y más con el que ustedes quieran ir a este íntimo que va a estar espectacular, el número 5 de este año 2026. Los invita a Bésame, la emisora que te enamora. Saludo muy especial para mi María Victoria Chaverra desde Islas Canarias en España. Está sintonizada con Bésame. José Albio Gómez desde Bugala Grande dice por acá: Jonathan, espero estén muy bien, que todas las metas, sueños, anhelos y alegrías marchen de la mejor forma. Siempre ahí con Bésame, la mejor emisora, el mejor entretenimiento, las mejores baladas. Y si me pueden colocar, porfa, el tema de Fausto, ya te lo voy a buscar. José Albio Gómez, salúdame a la gente de Bugala Grande Valle, por favor. Teresa García de la Vereda Planada, un abrazo enorme para ti, hermosa. Dice la cancioncita: No Nunca Te Olvidaré, espero que la has disfrutado. José William Salazar, el profe, también ya nos reportó sintonía. Teresita, mil bendiciones. Otilia Jaramillo desde Cartago también está conectada con nosotros. Carmen dice por acá: saludos desde Cartago, trabajando ando y escuchándolos. Quiero escuchar de Miriam Hernández. Listo, Carmen, ya te busco pues una bien buena. Lesbia Duque desde Primavera Azul en Dos Quebradas. Y Edith Largo Esquivel desde La Pradera también está conectada con nosotros. Ahí más adelantico les estaré sonando esa muy buena canción que nos pidió de Roberto Carlos. Arnoldo Izaza, el de la Virginia: mil bendiciones, mi hermano, gracias por siempre oírnos. Recuerden, en www.besame.fm, nuestra página web, allí se van a encontrar con muchos chismes de farándula, notas curiosas, notas de turismo, notas de salud, mucha información para que ustedes vayan y, pues bueno, tengan muchísimo conocimiento y pues se informen de todo lo que pasa y acontece con sus artistas favoritos y muchísimo más. En www.besame.fm, ahí lo van a encontrar, obviamente para que ustedes tengan la oportunidad también de disfrutar de la buena música de Bésame, porque por allí también se van a encontrar con una barrita gris oscurita en la parte inferior de la pantalla de la página web que dice cambiar ciudades. Ahí le ponen la ciudad de Pereira y mientras ven buena información, pues escuchan Bésame Pereira. Listo, ahí les queda cordialmente la invitación. Saludo muy especial para la hermosa Paola Andrea Vázquez, ella como siempre trabajando juiciosa y sintonizada con Bésame. ¿Qué tal si disfrutamos de una buena canción de Franco De Vita? Se llama Un Buen Perdedor. Soy el DJ Jonathan, los acompaño aquí en Bésame, la emisora que te enamora.

0: Ahí pasaba Joan Sebastián, el poeta del amor, con esa muy buena canción. 25 rosas, son las 3 de la tarde, 44 minutos. 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Giancarlos Urrea, desde La Tebaida, Quindío, nos mandó el reporte de sintonía. Hola, Giancarlos, ¿cómo estás? ¿Cómo va todo, mi hermano?
1: Buenas tardes, Jonathan, con Giancarlos de La Tebaida,
0: señor
1: Bolívar. Un saludo para todos los comerciantes de acá del parque. Reporto mi sintonía para programar una canción.
0: Claro.
1: Por favor, de Vicky Esperanza Acevedo, amigo caminante.
0: Okay.
1: Gracias.
0: Bueno, con muchísimo gusto. Ya te la programo, mi gran amigo Giancarlo, desde La Tebaida, Quindío. Saludo muy especial para toda la gente linda en el departamento. El Quindío, lindo departamento de nuestro eje cafetero. Beatriz Londoño desde Armenia, ¿cómo estás, hermosa? ¿Qué has hecho? Ah, ya te busco esa muy buena canción. Liliana Morales desde Dos Quebradas dice por acá una feliz tarde, bendiciones. Quiero ganarme la boleta para ir al íntimo de Bésame. Listo, hermosa. Muy pendiente pues de la emisora, ¿vale? Alba Rocío Valencia desde La Tebaida también nos reportó sintonía. Nos pidió una muy buena canción de Ricardo Montaner. ¿Qué más tenemos? La hermosa Cheyra Alejandra. Saludo muy especial para ti, hermosa. Gracias por siempre oír, escuchar la mejor música romántica desde la distancia. ¿Quién más está por acá? Dice, hola Jonathan, un saludo muy especial para mi esposo Sergio, que lo amo con todo mi corazón. Manda a decir Natalia. Un abrazo enorme para Natalia y para Sergio. Bueno, ahí está entonces, que viva el amor, eso está muy bien. Dios los bendiga siempre, esa unión tan bonita. 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La música avanza en la tarde de ese viernes fin de semana, y aquí llega esta muy buena canción con nuestro gran artista de la casa, Yermaín. El mejor tributo latinoamericano de Juan Gabriel, el Divo de Juárez. La costa canción y suena aquí en Bésame, la emisora que te enamora. Se llama Que te vas. Yermaín, suena en Bésame.

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estará Sebas Ospina durante toda la mañana también con las inolvidables de Bésame para que ustedes se levanten con esa música romántica que jamás pasará de moda. Carmen Quiseno desde Tuluá dice: aquí buen calor por la animación, excelente. Gracias, hermosa, por escucharnos. Salúdame a toda la gente linda de Tuluá Valle, lindo municipio. Carmen Quiseno, mil bendiciones para ti. Gloria Londoño, el de Santa Rosa de Cabal, dice: desde el barrio La Hermosa, sintonizada con Bésame, me pidió una muy buena canción de Andrés Cepeda, ya te la busco y te la programo. Listo. Dice por acá: buenas tardes, ¿cómo puedo conseguir las entradas para el íntimo del 6 de agosto? Muy fácil, David, escuchando Bésame durante todo el día. Muy pendientes porque en cualquier momento nos da por regalar entradas dobles para que ustedes se las puedan ganar. Ahora un oyente nos estaba preguntando que, ay, que cómo puedo hacer para comprarlas. No, estas entradas no se venden. Estas entradas las regalamos a los fieles oyentes de Bésame. Así que tienen que estar muy pendientes de Bésame durante todo el día. Listo. En cualquier momento vamos a empezar a regalar entradas dobles. Así que pendientes de Bésame durante todo el día. Listo. Giancarlos, tranquilo. En contados minutos va tu canción, mi hermano. Que hay muchos pedidos musicales y ahí van haciendo la filita. ¿Listo? Hágale pues, mi hermano. 4:11 minutos, la música avanza y aquí llega Julio Iglesias. Se llama Quijote, apenas para ese fin de semana. 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
3: 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La verdad, yo ya quiero que sea jueves 6 de agosto para encontrarme con todos ustedes, los mejores oyentes, los que siempre escuchan Bésame, la emisora que te enamora, y disfrutar de esos dos grandes artistas, deleitándonos con esas voces maravillosas y con todos los éxitos, obviamente, de cada uno de esos grandes artistas que ustedes normalmente escuchan aquí en Bésame. Vamos a pasar genial. 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Jueves 6 de agosto con Bésame, la emisora que te enamora, y con Mama Rumba Discoteca en La Badea. Vamos a pasarla bien rico. Son las 4 de la tarde, 28 minutos. Saludo muy especial para toda la gente linda que a esta hora está conectada desde España, Francia, Italia, los amigos de Brasil, mucha gente conectada desde Estados Unidos, muchos amigos también que están conectados ahí desde Panamá. Mil bendiciones desde Chile, también nos mandaron el reporte de sintonía. 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No deje pasar esa gran oportunidad para que ustedes disfruten de la mejor música romántica desde cualquier rincón de este planeta. Diana Pachón, saludos para toda la gente linda de Alcalá, mil bendiciones, ya te programas a muy buena canción. Y Andresito García, como siempre, de las delicias de Mauro, un abrazo enorme para todos los amigos de Providencia. Dice, regalar el número de información sobre ta ta ta ta ta. Sí, claro que sí. Andresito, no, número no hay. Bueno, ya vamos a buscar la información, listo. Canciones como esta disfrutamos con Chabelo, lunes a viernes desde las 5 de la tarde, en Cómplices, con Bésame, la emisora que te enamora. Aquí llega Nanito Alverde, se llama Lamento Boliviano. 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

la canción, la de Rocío Dúrcal, se llama Tenías que ser tan cruel. 4:46 minutos, saludo muy especial para la tía Luceli, que me reportó sintonía, y también para Liliana Vélez, un abrazo enorme, gracias por escucharnos. Ya llega Chabelo para presentarles Cómplices, para que la pasen muy bien en ese resto de tarde. Soy el DJ Jonathan, feliz de acompañarlos mañana de muy tempranito. Estaré presentándoles las inolvidables de Bésame. Despido con esa muy buena canción que hace Andrés Cepeda, Desesperado. 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Bendiciones, chao.

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2: 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En Bésame son las
3: 4:54.
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1: Bueno, y dándoles las buenas tardes en este inicio de fin de semana. Son las 5 de la tarde con 3 minutos. ¿Cómo les va? Qué gusto, qué placer poderlos saludar nuevamente a través de estos micrófonos, a través de esta señal que llega a diferentes lugares, que llega a su trabajo, que llega a su automóvil, que llega a su hogar, que llega a la finca y que llega al lugar más especial, a su corazón. Porque recuerde que Bésame es la emisora enamorada. Y nosotros a través de Bésame 93.7, pues bueno, siempre queremos que usted pase unos momentos muy especiales recordando canciones. Y qué bueno empezar con esa canción de el señor Andrés Cepeda que se llama Embrujo. Bueno, todos los oyentes que me estaban escribiendo hace un momento, que cuando vamos a empezar con la entrega de las invitaciones para ir a El Íntimo del próximo 6 de agosto, el lunes empezamos. Recuerde que son invitaciones dobles, son invitaciones que no tienen costo. Por eso, quien sea el ganador o el invitado de esas invitaciones, pues es porque vaya a ir. Porque si de pronto alguien dice, no, vea, yo me la gané, ay, qué bueno, vea, yo quiero participar, y se la gana, y ese día no va, le quitamos la posibilidad a dos personas que vayan a vivir un momento muy íntimo con Bésame. Así que le hago la pregunta, ¿quiénes estarían ya dispuestos a estar románticamente listos para ir a El Íntimo de Bésame? ¿Qué dicen ustedes? ¿Arrancamos hoy entrega? ¿Qué dicen? Pues ahí les dejo la tarea. Vamos a ver quiénes empiezan a escribir por ahí. ¿Quiénes empiezan por ahí ya a mandar un corazoncito? Recuerde que la forma de nosotros saber si ustedes, oyentes de Bésame, están bien alineados en ese mundo perfecto del amor es con un corazoncito. Vamos a ver cuántos aparecen pues el día de hoy y miramos a ver qué hacemos. Por ahora voy a irme con unas canciones de juventud, de la juventud de nosotros. O sea, los que a esa altura de la vida decimos que tenemos 50, tenemos 40 y algo. Me voy con tres canciones que sé que ustedes van a decir, uy, qué buena canción. Y ustedes las van a cantar y son estas canciones. Vea, esta es la primera. A ver si le pego. Si son canciones de esa época, de los que tenemos esta edad, de los que ya somos cincuentones, cuarentones. Vamos a ver pues, con Bésame 93.7.

Ay, buena canción esta de Nacho Cano y la agrupación Mecano, y se llama Vivimos Siempre Juntos, Nacho Cano. Oh, qué buen tema. Bueno, la pregunta es, ¿sí le di a las canciones que nos hicieron recordar nuestra juventud? ¿Sí le di en las canciones que marcaron una época importante de nuestra vida? Ahí le queda. Caritas sonrientes, si le pegué a esas canciones. Si logré darle allí a esto. Porque hoy viernes quiero que ustedes empiecen este fin de semana totalmente recargados de esas buenas melodías, de esas canciones especiales. Así como disfrutamos de todos esos clásicos de nuestros inolvidables. También me gusta. Ah, bueno, por aquí hay tres que dicen que sí, le pegué a las canciones que les gustan a ustedes. Así que vamos a ver, pues, si aparecen oyentes nuevos el día de hoy con esta música. 301-16-42-93-7. 301-16-42-93-7. También agradecerle a toda la gente que en diferentes lugares del mundo nos escuchan a través de nuestra aplicación Bésame FM, y allí buscan en la ciudad de Pereira, Ciudades Pereira. Bésame FM, Ciudades Pereira, o usted en su dispositivo de Alexa o en cualquiera de los dispositivos de para escuchar, nos busca como Bésame Pereira. A ver, ¿cuántos hay en otro lugar del mundo a esta hora? Quiero verlos, porque voy a seguir con otras canciones de estas. Uy, vienen tres canciones que, sí, son especiales. Vamos a ver, pues, si le pego, pero me da el favor y se reportan. Si hay alguien fuera del planeta, bueno, que esté en la estación orbital, que nos estén escuchando también, se puede reportar. Pero si hay alguien que está a esta hora en otro lugar del mundo, me hace el favor y nos va a escribir desde dónde. Desde dónde nos escuchan. Porque viene otra canción especial de esas. De esas que solamente los que vivimos esa época sabemos qué significa una canción como esta.

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Buena canción esta del lamento boliviano de los Enanitos Verdes. Ah, yo sé que más de uno sacó la cédula como para mirar si era de esa época. Mauricio Tavares, pajarito, un abrazo desde los Estados Unidos. También por acá Germán Valencia, ahí está conectado. Carlos Mancilla, nuestros amigos taxistas por las calles de la ciudad de Pereira. La tía Luceli, Liliana Morales, Gustavo Adolfo, Bárbara en el centro, Guillermo Fandiño, Alexandra López en las brisas, Edith Largo en la pradera, Jessica Lorena Gómez, Aida Lidia López, Carmen La Leona, Isabel en Caimalito, Alex Henao, conductor, Alberto Santa Fe de Zarzal, Andrea Ospina en la ciudad de Armenia, Beatriz Londoño en Armenia, Robinson Andrés Pulgarini en Frailes, Dayana Vargas, Adiela Galindo, La Mona, Claudia Ramírez en la Virginia, María Aidalí Ramírez desde Quinta de los Sauces, John Nieto, Diana Grisales, Ángela Patricia, muchos más oyentes. Pero yo quiero que sean más oyentes los que a esta hora me manden una carita o algo. Dice, oh, Chabelo, qué buena. Trasladarse con esa época, cuando se escuchaba la música de... Prisioneros, todo eso. Hágale, pues. Después de las 6 de la tarde les tengo una invitación a ver si ustedes me aceptan. Pero para esa aceptarme, ¿qué tal si hacemos de 6 a 8 de la noche? Hoy les tengo pues la siguiente propuesta. Nos vamos a tabernear, musiquita de taberna. Y en esas de taberna hay de esos clasiquitos americanos. ¿Qué dicen ustedes? ¿Sí o no? Me dicen, me escriben la palabra bésame y ya sé que están de acuerdo. Mientras tanto, este poeta de la música español, él se llama Alejandro Sanz y esta canción se llama La Fuerza del Corazón. Es Bésame 93.7.

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3: 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En Bésame son las...
4: En Bésame son las 5 de la tarde, 55 minutos.
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1: Bueno, cómplices, son las 6 de la tarde con 7 minutos, 6, 7 minutos en Bésame 93.7. Bueno, les dije que les tenía una invitación y la invitación era para hacer de este programa hasta las 8 de la noche algo diferente hoy viernes. Y qué rico que ustedes me acompañen y que ese acompañarme venga para saber si ustedes están ahí conectados. La idea es que vamos a tener entonces canciones. Les voy a proponer algunas canciones. Ejemplo, voy a empezar. Les voy a proponer una canción que tiene un significado muy especial en el mundo de la música y en un cambio de una época política del mundo. Y fue esta canción. Esta. Hoy es noche de taberna aquí en Bésame. Nos vamos a tabernear. ¿Qué tal esa canción? ¿Sí o no? Esta, vea. Chabelo, ¿y cómo dice esa canción esta? Por el río de Moscú, bajo al Gorky Pond, bajo al parque. Viendo los niños jugar, los vientos de cambio. ¿Qué tal esa? ¿O qué tal esta canción? Vea, esta.
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1: Y a esa les vamos a sumar muchas otras canciones. Pero yo necesito que ustedes me digan si están de acuerdo o no con este tipo de música para hoy viernes. Simplemente me vea, es fácil, es muy fácil. Simplemente me mandan un corazoncito y listo. Si usted me manda un corazoncito roto es porque no le gusta este tipo de música. Si me manda corazoncito normalito, sé que le gusta. Ah, vea, por aquí una me dijeron, Noches de Mandrágora. Uy, pajarito, sí señor. Me acuerdo que Mandrágora fue el primer permiso que nos dieron para ir, ¿cierto, pájaro? Así que, hágale pues, vamos a ver cuántos pues. Uy, qué rico de una. Así que voy a ir con una canción y les voy a dar posibilidad a ustedes pues de que oyentes nos respondan. Porque esta es de esas otras canciones que uno iba a ver. Y en esa época era un videobin o pantallas de televisores donde uno veía los videos de estas canciones. Él es Marcos Yunas, Para Olvidar. Entonces, ¿sí o no? ¿Hacemos lo de Noche de Taberna o no? ¿Nos vamos a tabernear?

Hay canciones bien bacanas para esta noche, así que prepárense. Espero que con estas tres canciones que vienen, las tres canciones que van a continuar a esta hora de la noche a través de Bésame 93.7, ustedes me regalen porfa un poquito de volumen, un poquitico de volumen para el día de hoy. Aguanta, aguanta, porque vienen tres canciones muy, muy, muy bonitas. Tres canciones que, uy, por Dios, yo le voy a subir mucho volumen. Pero, vea, saludo por acá, nos dicen Chabelo, Gustavo Adolfo, Marcela Gutiérrez desde Santiago de Chile. Dice Chabelito, aquí con mucho frío, haciendo mandalas, bueno, pintando. Marcelita, muchas gracias, vea. Ahí nos manda el video, está pintando. Y que un frío tremendo en Santiago de Chile. También por acá la tía Luceli, está Adiela Lamona. Bueno, les voy a poner una tarea pues a ustedes oyentes de Bésame. Les voy a poner una tarea. Esto generalmente no sucede en Bésame. Y es que tengamos estas canciones en lo que llamamos las baladas americanas. Pero yo creo que ustedes las disfruten el día de hoy. Pero la tarea es que ustedes me hacen el favor y me van a mandar una fotografía si están escuchando Bésame en estos momentos. Del radio, del pasacintas, de la casa o algo. Y me voy a ir con estos tres clásicos, clásicos taberneros, aquí en Bésame 93.7. Pero la tarea es, para poder que sigamos con esto así, la tarea es que me manden esa foto que está escuchando Bésame a esta hora.

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3: 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Bueno, y en Bésame 93.7, muchas gracias. ¿Cuántos de ustedes, pregunta enamorada para el día de hoy, pero pregunta enamorada con sinceridad, ¿cuántos de ustedes después de una noche de salir a tabernear, noche de taberna como le digo yo, pudieron decir que salieron ya de esa que uno llamaba amiga o de ese que llamaba amigo a decir es mi pareja ya en una taberna? Me dijo alguna cosa y ese día ya empecé ya a llamarlo mi novio o mi novia. O en esa taberna sellamos nuestro amor. ¿Qué dicen ustedes, oyentes? ¿Será que alguno me cuenta? Bacano, bacano. Contar historias, historias de taberna aquí en Bésame 93.7. Porque en esos lugares, uy, canciones que sonaban y uno decía, uy, venga, y esa canción, ¿será que la dedico? ¿Será que le digo algo? ¿Qué pasa? ¿Qué pasa? Y hablando de eso, me voy con esas canciones que usted quería dedicar y sonaban así, vea. Hoy cuando sonaban estas canciones, usted vea que ya estaba poquito lo que estaba tomando uno y, amigo, trae otras dos, porfa. Porque empezaban las miradas. Y usted le decía con esta canción, entonces, ¿te decides?

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1: Bueno, y esas canciones que están a esta hora porque estamos de noche de taberna en Bésame 93.7. Luego nos vamos a ir con otros géneros musicales, pero ustedes relajados, como dicen por ahí, tú tranqui, que a esta hora aquí a través de Bésame, pues estas buenas canciones están de todos, para todos los gustos. Vea, por acá nos escribe un oyente y nos cuenta la siguiente historia. Dice así, vea, Claudia dice, hola Chabelo, un sitio que se llamaba La Oficina, salíamos del Sena y para allá y sonó la canción Nunca Cambies. Me la dedicó un chico del grupo y de ahí en adelante salíamos de la mano. Qué lindo. ¿Dónde andará? Uy, Nunca Cambies. Buena canción, ya la voy a buscar. También por acá dice Chabelo, a mí me enamoraron con una canción de esas que se llama Muchacha de los Ojos Tristes, de Miguel Gallardo. Bueno, vea, empiezan a contarnos esas historias por acá. Claro que también en las tabernas existen historias tristes. Historias tristes. Y hablando, pero esas historias tristes se acompañaban de canciones que uno decía, ¿qué dice? No sé, pero me gusta cómo suena. Ejemplo, esta canción, vea, esta. Because I Love You. Uy, buena canción. ¿La dejamos o la quitamos? ¿Qué dicen ustedes? ¿La dejo que siga? A ver, dos personas pues que me digan, Chabelo, deje que siga la canción y la dejo. Listo, se fue.

0: empezó así, como amigos, como con derechos, de que él me decía, ay, vamos para la bodega a darnos los picos o salgamos a motelear. En ese encuentro, antes de yo llegar, estaba él con la muchacha.
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2: 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En Bésame son las...
3: En Bésame, 6:56 PM.
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3: 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Empézame, son las 6:57 PM.
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